0: Igualmente para usted, entonces. A ver, espero sus propuestas. Necesito propuestas en este momento para ver a quién vamos a escuchar de 6 de la tarde a 7 de la tarde. En ese momento, los primeros mensajes que me propongan, esos entran a votación y por ende el que tenga más votos es el grupo, el artista que vamos a escuchar completito de 6 a 7 de la tarde. Ya tuvimos a Jenny Rivera, ya tuvimos a los Tigres del Norte. Entonces, el día de hoy vamos a ver a quién tenemos. En ese momento espero sus propuestas. 618-233-2010. Vamos a ver, yo ya estoy listo para anotar. Yo ya tengo mi pluma, mis papelitos para anotar sus votos. Pero dígame a quién quiere escuchar ahorita toda la hora completa, de 6 de la tarde a 7 de la tarde. Ya me llegó la primera propuesta y es ni más ni menos que Vagón Chicano. A ver, ok, ya está. Ahí tengo, 1, 2, 3, ya no me manden propuestas, ya tengo las propuestas que vamos a poder votar. A Paralelo Norte, híjole, mijo, no creo que gane, pero bueno, Paralelo Norte, ya no me manden más, ya no me manden más, porfa, porque ya tengo aquí todas las propuestas. Los rieleros, no, esos rieleros no han ganado nadota. Dice, ok, ya está, déjala. Es que los están anotando, por eso ténganme paciencia. Ténganme paciencia. Ahorita les digo quiénes son los que están para votar y ya usted vota, ¿verdad? A ver. Ajá. Ya no me manden más propuestas, porfa. Ya no. Porque ya tengo un chorro de artistas que están, pueden votar por ellos, entonces ya con esos, anoté todas las propuestas que me llegaron, ¿verdad? Pero ahí va, mire, tengo un chorro de propuestas hoy. Tengo a Vagón Chicano, tengo a Paralelo Norte, tengo a Los Rieleros, tengo a Joan Sebastián, Ritmo 5, los Retoños del Río y La Arrolladora. Entonces, en ese momento usted puede votar. 618-233-2010, 618-233-2010. La gente que propuso ya no vote porque no le voy a contar su voto, porque usted propuso. Entonces, en ese momento usted decide por quién escuchamos toda la hora completa. Vagón Chicano, Paralelo Norte, Los Rieleros, Joan Sebastián, Ritmo 5, Los Retoños del Río y La Arrolladora, Banda El Limón. Aquí se la toca escuchar toda esta horita de 6 a 7 de la tarde. Platíquemelo ahí en mi WhatsApp. Usted vote en ese momento y usted decide toda la hora completa a quién escuchamos, ¿verdad? Ok, entonces vamos a ver a quién. Ya están llegando los primeros votillos, los primeros votos, y el primer voto es ni más ni menos que para Los Retoños del Río. Un voto para Los Retoños. Ok, dice, hola, Ritmo 5. Uno para Ritmo 5, entonces va uno Ritmo 5, uno Los Retoños. Yo espero sus mensajes, 618-233-2010. Dice Vagón Chicano, Manuelito. Ok, déjale registro su voto a Vagón Chicano. Dice, hola, buenas tardes, Manuel, Vagón Chicano. Ok, dos para Vagón Chicano, uno para para Retoños, uno para Ritmo 5, dice Los Retoños. Ok, dos para Los Retoños, dos para Vagón Chicano. A ver, ¿quién más me está llegando los mensajes por acá? Espérame un poquito. A ver. Dice, buenas tardes, Manolito, por Vagón Chicano, ¿ok? Uno más para Vagón Chicano. Dice, buenas tardes, Manuel, voto por Joan Sebastián. Cuídate, bendecida tarde. Igualmente para usted, bendecida tarde. Lleva uno Joan, uno Ritmo 5, dos los Retoños, tres de Vagón Chicano. Y usted decide, 618-233-2010. Hasta ahorita lleva la delantera Vagón Chicano. Le voy a dar un minuto más para que usted pueda votar, para que usted pueda decidir a quién quiere escuchar. 618-233-2010. Dice por acá Los Rieleros. Ok, uno para los rieleros. A ver, ¿quién más anda por acá? Dice Vagón Chicano, Manuel, por favor. Ok, otro más para Vagón Chicano. Hasta entonces lleva la delantera Vagón Chicano. Me encanta, perfecto. Y Paralelo Norte no lleva ninguno. Ya ven, yo les dije, La Arrolladora tampoco ninguno. ¿Qué está pasando? Pero bueno, ahí está. Dice por acá, buenas tardes, Manuel. Una para Los Rieleros. Ok, dos para Los Rieleros, dos para Los Retoños, uno para Joan, uno para Ritmo 5, ok, dice Los Rieleros, ya está, 3 para Los Rieleros. Dice, buenas tardes, Manuel, Vagón Chicano, por favor, 5 para Vagón Chicano. Ok, dice, buenas tardes, para Los Retoños, perfecto, Retoños del Río. A ver qué dice por acá este audio, buenas tardes.
1: ¿Qué onda? ¿Qué onda, primo? Muy buenas tardes.
0: Buenas tardes,
1: vagón chicano,
0: primo.
1: Vagón chicano, acá andamos en la trabajación. Saludo para todos los radioescuchas de Santiago Vallejora, de parte de Pascual Quesada Aguilar.
0: Saludos, primo. Claro que sí, con todo el gusto del mundo. Dice por acá a los rieleros. Ok, dice, buenas tardes, Meni, Joan, Sebastián, uno para Joan. Dice, vagón chicano, por favor, Manuel, ok. Dice, buenas tardes, vagón chicano, ah, qué caray, ok. Entonces, ahí estamos a la orden, 618-233-2010. Dice, los rieleros, ya que no votaron por mi propuesta. Ah, qué caray, es que votó por la arrolladora, pero nadie votó por la arrolladora. Él propuso la arrolladora, entonces... Los rieleros tienen 5, 7, 8, 9. Ok, perfecto, muy bien. Tenemos ganador. Tenemos artista invitado de 6 de la tarde a 7 de la tarde. Usted decidió y vamos a escuchar toda la hora completa. A vagón chicano en esta tardecita sabrosa, nublada, rica, deliciosa. 618-233-2010. ¿Qué quiere escuchar de Vagón Chicano? ¿A quién vamos a saludar en esta tarde con la música de Vagón? Usted lo decide.
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0: ¡Qué bonito! Se la llevó el Vagón Chicano, ¿verdad?
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0: Perfecto. ¿Qué rola les voy a mandar? 618-233-2010. Usted decide ahí en mi WhatsApp. Usted me manda su mensajito, me dice qué rola de Vagón Chicano quiere escuchar. Y yo con todo el gusto del mundo lo voy a complacer en nuestro WhatsApp. 618-233-2010. De 6 a 7 de la tarde. Es nuestro artista invitado. Es nuestra agrupación invitada. De este miércoles. Así mero.

Dice por acá, ¿quieren escuchar Viernes sin tu amor? Lo programé con todo el gusto del mundo. Dice hola Manuel, buenas tardes. Si ¿Sí puedes poner esa que tienes de fondo, Simón? Claro que sí. Entonces, vamos a escuchar las primeras dos rolitas de Vagón Chicano, esta de Viernes sin tu amor y la de Necesidad. Y de esta manera estamos iniciando a través del 103.7, la mejor FM. Buenas tardes, Durango. Bienvenidos a este artista invitado. Esta horita de 6 a 7 de la tarde nos acompaña ni más ni menos que Vagón Chicano a la mejor FM. Buenas tardes y bienvenidos.

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5: Ahí seguimos, seguimos con más. Ya son las 6 de la tarde, ya con 18 minutillos. Ya empezamos con las dos primeras rolitas de Vagón Chicano, con esa de necesidad y la de viernes sin...

dice, compláceme con esta rolita, porfa, mi querido Manuelito. Deseamos que tengas una excelente tarde. Yo sí me enamoré y mi amuleto eres tú. Mira, mira, mira, mira, dos, cálmate. Ni que juega reliquia. Ok, ya está. Dice, mi amuleto eres tú, Manuel, porfa. Ok, ya está.

0: mi amuleto eres tú. Y la de... A ver, porque me pidió, usted me pidió la de mi amuleto eres tú. Y yo sí me enamoré.
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0: A ver. Yo sí me enamoré. Ah, hijo, aquí están.
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0: Ea, ea.
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0: Aquí andamos a la orden, Dice por acá, mándame un saludo, voy en un Uber. ¡Saludos, mijo! Saludos a Juan Francisco Rivera Castro, mejor conocido como Paco Rivera. Ahí se lo encargo al señor del Uber, Porque no crea que anda tan bien.
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0: Como que a veces le falla al viejo, Saludos ahí al del Uber y por supuesto también a mi compañero y amigo. No, amigo no, porque dijo que éramos compañeros. Paco Rivera. Ahorita va ahí en el Uber. Ah, si usted lo conoce, señor. Es uno que anda ahí en garrota. No se lo va a ver y va a decir, ese es Paco, mejor nadota. Pero bueno, ahí está. El saludo para Paco Rivera. Mi compañero de aquí de la radio, compañero mío y de la chula y mío. Dice por acá la gente, mijo, la gente, yo no. Dice, ¿las botas qué, mijo? Ahí va Paco Rivera, el botas miadas. Ay, Diosito santo, ya basta, ya basta. Cuerpo chambeador de Manuel Aguilar.
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0: Deja a Paco Rivera en paz, por favor.
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0: ¿Y el del Uber qué? Oye, ¿qué?
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0: Bueno, ya, vámonos a la música para complacerlo. Vámonos de una vez, ¿verdad? Recuerde que en esta hora de 6 a 7 de la tarde tengo invitados. Y en esta ocasión tocó escuchar el turno de Vagón Chicano. Usted me pide las rolitas de esos morritos y yo con todo el gusto del mundo los complazco. Se está poniendo perro, la neta. Ellos están llegando bastantes mensajes. Y yo los quiero bastantes. Ay, ahora ya llegaban por acá. La gente defensora. Dice, con Paquito no. Ay, ahora. Vámonos a la música.
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0: Está en puro sueño, igual que Paco Rivera.

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1: Oye, saludos para Eduardo Olguine. Le mando un saludote a mi compadre que me está escuchando en ese momento. Te mando un saludote, amigo, con todo el gusto del mundo. Nada más que ya mandé esa rolita de Viernes sin tu amor. Ya la mandé, una disculpilla. Una disculpilla, de hecho con eso inicié el programa. Dice Manuela de como una moneda en el aire. Ok, ya está. A ver, ¿qué dice Maricruz Montelongo? Buenas tardes, Maricruz.
2: Hola, Manuel. Como vi que no ganaron los retoños, y ganó Vagón Chicano. Oye, para pedirte una canción de Vagón Chicano, la de ¿Cómo arrancarte? Ay, saludos.
1: Ok, como una moneda en el aire, onta. Onta esa rolita, a ver, y luego la de ¿Cómo arrancarte? A ver, espérame. A ver. ¿Cómo arrancarte? A ver, espérame. Y luego la de como una moneda en el aire, ¿verdad? Como una moneda en el aire, te quiero atrapar, sentirte en mis manos como una... Ya la mandé, ¿no? ¿O no? Ya me falla. Pero bueno, a ver, entonces, a ver, no, se me hace que no la he mandado, no. Esa aún no la he mandado, la de la moneda, a ver, nadie, una vez más, caray, ni está por acá, pero bueno, aquí sí la tengo en esta otra, entonces, a ver, espérame, ¿qué decía mi Eduardo Holguín? Dice, cámbiamela por la de Estrellita. Ya está, mijo, hoy te la mando ahorita, la de Estrellita, tú que estás, taran, taran, taran. Uy, así que bueno, déjame primero, manda estas rolitas y luego ya complacemos también al Holguín con esa de Estrellita. Y hay regreso para complacerlo, 618-233-2010, se llama. Véale. Como una moneda en el aire. Es Vagón Chicano, nuestro artista invitado de este miércoles. De este miércoles 17 de junio, ¿eh? 17 de junio, así mero. 618-233-2010. Buenas tardes, Durango. Eres una moneda en el aire. Ay, Diosito Santo. Vagón Chicano, aquí.

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0: escuchamos tres rolitas, ¿verdad? Qué bonito, la neta, la neta. La estrellita, yo creí que era otra, pero es que me confundí de estrellita. Porque la otra la cantan los Reyes del Camino, esa que dice estrellita. Y saben cuál, ¿verdad? Pero bueno, dice la moneda en el aire, mi Benny.
1: Clemencia.
0: Ahora que Benny. Ya la mandé esa rolita. Dice, sí, ya mandé esa, ¿verdad? Moneda en el aire, Simón.

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1: Perfecto, perfecto, ya está.
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1: vuelto. Sí, yo me confundí poquillo, mi holguín. Pero bueno, dice Manolito, yo también me vengo.
0: Perdé.
1: 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Ay, ahora.
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1: que... Ay, ahora, jura, mijo. Trae puro sueño, mi compadre, ¿verdad? Pero bueno, a ver qué dice por acá. Buenas tardes.
2: ¿Qué pues, Manuel? Le están poniendo puras canciones iguales. Ese artista nomás tiene dos. Y ya es todo, se acabó. Hasta mañana. El que sigue, next, next, next, next.
1: No son gachos, no, tiene varios, Vagón Chicano tiene varios, dice, buenas tardes, Manuel, por favor, el carretonero con Vagón Chicano, gracias, ok. Ya está, ahorita le mandamos algo, bueno, déjenla buscar una vez, espérame. En un carreto, un viejito, donde venía Fortino. Ok, ya está, dice Manuel, buenas tardes, como dice José Alfredo, para escucharla. Gracias, buena tarde, ok, ya está, con todo el gusto del mundo. Y te le mandamos esa rolita para complacerlo, 618-233-2010. Ahí vengo ya casi casi para despedirme. ¿Sí, verdad? Santo Dios, pero bueno, ahí vengo ahorita, cosa de nada. A ver, deja mando esa rolita. Ya está acá lista, puesta y dispuesta. Aquí nomás en La Mejor FM.

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1: ¡Ya me voy! Fue un gusto, un placer haber estado con todos ustedes en este maravilloso y espectacular miércoles, mitad de semana. Soy Manuel Aguilar, pero antes tengo saludos para Dieguito. Saludos para Diego Ibarra. Te mando un saludote, mi rey, que ahorita está escuchando en este momento. Te mando un saludote, Simona la mona pelona. Para Dieguito Ibarra. ¿Cuál Dieguito? Ah, está Diegote, mide como 2 metros el morro. Pero te mando un saludo con todo el gusto del mundo, ¿verdad? A ver, ¿qué dice por acá? Tengo un último audio. Buenas tardes.
2: El Rengo del Gallo Giro.
3: Meño.
1: Ok, ya está. Entonces, oiga, yo ya me voy, que tengo un excelente día, un excelente y maravilloso miércoles. Quédese ahorita con la música programada de 7 a 8 de la noche. Y a las 8 de la noche llega mi compañera Magali, mejor conocida como Nocturna. Así que ahorita llega de 8 a 10 de la noche la Nocturna, para que se quede con ella, para que le pidáis sus canciones y demás. Soy Manuel Aguilar, que tengo un excelente día. Gracias. Hasta... ¿Hasta cuándo? Hasta mañana, primeramente Dios. Primero Dios, nos escuchamos el día de mañana. Simona, la mona pelona, yo los complazco.
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1: y pues sí. ¿Verdad?
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1: Simón. El Rengo. Maldito el tiempo que se va
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1: Ah, espérame.

0: Es esa. Deja la busca, ahorita se la dejo en programación, Simón, se la dejo en programación. Que pase usted un excelente día, un excelente y maravilloso miércoles. Y ahorita regreso hoy, ya regreso hasta el día de mañana, 4 de la tarde para complacerlos. Ahorita a las 8 se queda con Nocturna de 8 a 10 de la noche, gracias. Soy Manuel Aguilar, que pase usted un excelente y maravilloso miércoles. Gracias. Bye, bye.
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1: Oye, seguimos con días nublados, con días lluviosos, pero como que no es suficiente el agua, no es suficiente, queremos más, sí. Oigan, espero que hayan tenido un día extraordinario, espero que no hayan tenido un día atropellado, espero que estén disfrutando lo que estén haciendo y lo que estén escuchando, sí, sí, sí. Y oigan, hablando de cosas que escuchar, ahí iniciamos con algo de Mariano Barba. Esto se llama Aliado del Tiempo. No sé cuál me gusta más, fíjate, de Mariano Barba. Si esta que se llama Aliado del Tiempo o Una Noche Más Contigo. No lo sé, no lo sé. Pero bueno, Mariano Barba nunca queda mal. Ahora. Oigan, tengo por acá. Fíjate que anduvimos arrastrando música. Sin embargo, siento que me faltó varia. Sí, sí, sí. Siento que me faltó varia y siento que me faltaron grandes artistas, grandes agrupaciones. No lo sé. No lo sé, ahorita lo vemos. Oigan, fíjate que se me está. No sé ustedes, pero a una servidora. Oye, se me está haciendo muy eterno que mi adolescente no sale. No sale de clases. Ay, no, no, no, no. Las que son mamá me van a entender. Sí, sí, sí. Oigan, bueno, quería quejarme. Quería quejarme al aire. Sí, merezco una queja al mes. Sí, sí, sí. Oigan, de este lado vamos a iniciar. Tengo en primerísimo lugar esto que está a cargo de los Bukis. Esto se llama Yo Te Necesito. Tengo también a los señores de Grupo Romance. Esto se llama Me Enamoré. Tengo también a Bronco, Quiéreme Como Te Quiero. Los Ángeles Negros, Ayer Preguntaron Por Ti. Está también Grupo Indio, ¿Por Qué Nos Dijimos Adiós? Vamos a escuchar también a los Freddys, Es Mejor Decir Adiós. Siento que traigo mucho desamor, a lo que estoy leyendo. Siento que traemos, va a ser un miércoles de desamor. Ah, pues bueno, ¿qué le vamos a hacer? Hace falta llorar tantito. Sí, sí, sí. Oigan, sí, yo se los he mencionado. Siempre que tengan por ahí algo que les duela en el pecho, llórenlo, llórenlo, y también el dolor se disfruta. Sí, sí, sí. Oye, Grupo Miramar, esta me encanta, Una Lágrima y Un Recuerdo. Está también Los Caminantes, Lágrimas al Recordar. Los Pasteles Verdes, Recuerdos de una Noche. Están Los Rehenes, No Me Importa. Está Grupo Samurai, Contigo Sin Ti. Están Los Rodarte, No Soy Un Cualquiera. Ahora, Grupo Modelo, Te Sigo Extrañando. Y por último, En Tu Pelo, de los señores El Tiempo. En esta otra computadora, oye, iniciamos con Los Felinos, Lápiz Labial. Está Brindis, Otro Ocupa Tu Lugar. Banda Toro, La Noche Que Chicago Murió. Está Pancho Barraza, Mi Enemigo, El Amor, Los Guardianes. Amor Se Escribe Con Llanto. ¿Ves? Se trae más desamor tú. Banda Ráfaga, Mil Cartas. Y hasta ahí. Eso es lo que vamos a escuchar en esta noche, en este programa de Nocturna. En adición a ello, aunado a ello, pues lo que ustedes quieran escuchar, lo que ustedes me quieran solicitar, a quien se lo quieran dedicar, o no, nada más para escucharlo, ¿no? Uh-huh. Correcto. Oigan, la invitación, como siempre, como cada programa, como cada noche, para que ustedes nos dejen el mensajito a través del 618-233-2010. 618-233-2010. Que saben que, pues, si me escriben, pues, los voy a leer. Ajá. Oye, lo dije muy, pues ya ni modo, pues ya que. No, no, no. Oigan, si me escriben, pues los leo. Sí, sí, sí, pero ustedes saben que yo preferiría y prefiero por mucho que me manden audio, ¿sabes? Porque también ustedes conocen mi postura de conocerlos a través de su voz, de entenderlos, de escucharlos, de analizarlos. No, ¿eh? No, ¿eh? No se crean. No, pero sí es cierto. Oigan, ahí ustedes saben que yo me encanta que me manden audio. La verdad, gozo mucho cuando ustedes me manden audio. Ay, gozo. Sí. Si tú me escribes, yo te leo. Pero si me mandas un audio, te lo voy a agradecer mucho, mucho, mucho.

0: Correcto, correcto. Oigan, saludos a mi copia malvada. Saludos a mi copia malvada e impertinente. Sí, sí, sí. Ella está en Exa. Correcto. Oigan, bueno, vámonos a música, ¿no? Vámonos a música. Vamos a iniciar, vamos a abrir puerta con esto que se llama Yo Te Necesito. Ellos son los Bukis. Con esto abrimos puerta. Sean todos y todas bienvenidos a Nocturna. Ya regreso.
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Listo, estamos de vuelta. Oye, escuchamos Mi Enemigo el Amor de Pancho Barraza. ¡Qué tema! ¡Qué tema! Sasasaso. Oigan, este tema todo que ver. Sí, sí, sí. Bueno, fíjate que cuando yo la escuchaba por primera vez,

Un buen regalo, sí. Qué bueno. ¿Sabes qué regalaba yo siempre? Dominó. Sí. Siempre regalaba yo dominó. Creo que es el regalo perfecto. Les gusta. Sí, les gusta, ¿no? No lo sé, yo siempre regalaba dominos. Bueno, espero que lo celebren, pues bien bonito a ustedes. Ay, tarararara. Oye, bueno, vamos a leer mensajitos que dice por acá. Dice, buenas noches, nocturna. Quiero que me ponga una canción que se llama Conozco a los dos de los felinos. Gracias, correcto. Sí, la buscamos y la mandamos. Con todo gusto, ¿sale? Oigan, dice por acá. Hola, nocturna, buenas noches. ¿Me podrías poner una de Los Temerarios? Por favor, días nublados, gracias. Bonita noche. Días nublados. Ok. Vamos a buscarla y la mandamos. Oye, dice por acá, dice hola, buenas noches. ¿Cómo estás, amiga? ¿Qué tal de lluvia? Quiero pensar que eres Maggie. Oye, bien, bien, bien, bien. La verdad, me gusta, ¿eh? Ya pedíamos días así, nublados, lluviosos. Días en donde se te antoje preparar una tacita de té. Ahora que de té. Se te antoje preparar una tacita de café. O un chocolatito. Ay, sí, un chocolatito, caliente. Con una deliciosísima concha. Saludos al Pillullis. Ay, no. Saludos al Pillullis que nada más me antoja con las conchas y nada. Nada. Sí. Pues bueno. Oye, sí, ¿eh? Vamos a ir, aunque no nos hayan invitado, vamos a ir, ¿eh? Por las conchas. Ok. Oigan, bueno. Vámonos a música, ¿sale? Vámonos a música. Vamos a también a buscar lo que me están solicitando de los felinos, de los temerarios. ¿Sale? Para mandarlo. Oye, siento que nos faltó algo de José José. No sé, es que yo no estoy a gusto si no tengo a José José acá. No estoy a gusto, fíjate. Pero bueno, voy a esperar a ver si alguien me lo solicita. Y disfrutarlo con más ganas. Sí. Oye, ¿a quién? No, pues nada, metimos a los Ángeles Negros, nada más, ¿verdad? A los Caminantes. Así es. Pues bueno, vámonos pues a música. Oye, tengo por acá a los señores de Bronco, ¿sale? Vamos a escuchar a los Bronco con eso que se llama Quiéreme como te quiero. Vamos a escucharla. Yo con esto me voy a corte. Hacemos un espacio musical y continuamos. Ya regreso.

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0: Oigan, estamos de vuelta. Híjole, esa de los temerarios, nombre. ¿Quién me la solicitó? Oye, ay, no tiene nombre, Santa Claus. Bueno, no sé si es muñeca o cariño, no sé, pero viene muy bien ese, eso de los temerarios. Oye, por acá Maggie me dice, así es, ¿cómo le atinaste? ¿A qué tú? Dice, ponme una de los caminantes. Como no me dice cuál en específico, pues ahí tengo yo algo de ellos. Lo mandamos, ¿no? Lo mandamos. Oye, tengo audio. Vamos a escucharlo. Mi Mary Cruz, ¿cómo estás? Buenas noches.
1: Hola, buenas noches, Nocturna. Oye, para pedirte una canción de Libra.
0: Ok.
1: La canción se llama Un Amor Diferente.
0: Un Amor Diferente.
1: Un saludo, Nocturna.
0: Ay, hija, si vieras que estamos platicando de los amores diferentes, tú. Saludos a la señora que dice que es mi mamá. Ay, no. Fíjate, estamos platicando de ello, ¿eh? Sí. Pero bueno, esa es otra historia. Oye, tengo por acá otro audio. Vamos a escucharlo. Dime, cariño.
2: Buenas noches, Magali. Ahí te encargo, por favor, una de los Barón de Apodaca. Ay, please. Buenas noches.
0: ¿Cómo? ¿Cómo me dijo? ¿Cómo me dijiste? Santa Claus. Y ni escuché que me pidió, fíjate. No, les digo. Oigan, bueno, vámonos a música, porque ya tengo por acá el corte comercial también. Vamos a escuchar. Oigan, ¿qué les parece si nos vamos con esto de Brindis? Esto se llama Otro Ocupa Mi Lugar, ¿sale? Vamos a escucharlo. Yo regreso con más a través de la mejor FM 103.7. Estás escuchando Nocturna. Ya regreso.

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Oigan, estamos de vuelta y ya brincamos a la segunda horita, fíjate. Ya brincamos a la segunda horita. Son 9:00 p.m. Son 9:00 p.m. Oye, estoy con ustedes hasta las 10:00 p.m, ¿sale? Perfecto. Oye, hice por acá. Dice, buenas noches. Pasaba por aquí y quise dejar un hola, amor. Ay, mi vida. Qué lindo. Muchas gracias. Gracias, gracias, gracias. Oye, fíjate que me encanta cuando vienes y te asomas. Vienes y te asomas esporádicamente, pero vienes y te das una vuelta. Se agradece, se agradece. Oye, saludo para mi Iván, para mis dos incapacitados. Sí, sí, sí, ayer. Oye, me dice uno que lo incapacitaron y luego me dice el otro que también. Pues bueno, el saludo para Iván, que por allá ha de andar. En la placita. Oye, y también saludos para José. José que trae por ahí algún problemilla en una rodilla. Saludos para José, por supuesto, y para toda su familia. Oye, tengo por acá de... Digo, ya sacamos lo que nos han estado solicitando. Vamos a escuchar esto que está a cargo de los Miramar, ¿les parece? Vamos a escuchar esto que se llama Una lágrima y un recuerdo. Eso. Yo regreso con más a través de la mejor FM 103.7. Estás escuchando Nocturna. Yo regreso.

Oigan, estamos de vuelta, ya son 9:08. Oye, estaba viendo por acá a este niño Edwin Luna y a Samuel Sarmiento. Samuel creo que estaba en la MS, ¿no? Sí estaba, ¿no? En la MS, no sé. Oye, fíjate que desde el lunes estaba viendo varias publicaciones en donde salen estos dos niños. Y como están de moda las colaboraciones, oye, siento que pronto van a traer por ahí una gira bastante interesante. La verdad sí está... Bueno, yo nunca me imaginé a Edwin Luna con Samuel, pero pues andan por todas partes, ¿eh? En todas las redes sociales promocionándose. Entonces supongo que pronto los vamos a ver en los escenarios a ellos dos, ¿no? Sí, sí, sí. Y así como hicieron Julián Álvarez y mi amor platónico Alfredo Olivas, así lo harán ellos dos, ¿no? Pues bueno, no lo sé, Rick, pero pues a lo que veo, sí, ¿no? Traen mucha publicidad, mucha foto, mucho de todo. Pues bueno, no lo sé. ¿Sabes qué? Yo no... Nunca he sido fan de Edwin Luna. Estaría interesante verlo con Samuel, ¿no? A los dos en el mismo escenario. Estaría interesante. No lo sé. Pues bueno. Oye, tengo por acá, esperándonos, algo de Luz Rodarte. Espera ya, por acá. Eso. Se me pierde. Esto de Los Rodarte. Esto se llama No Soy Un Cualquiera. Ahora. Vamos a escucharlo. Yo regreso con más a través de la Mejor FM 103.7. 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

0: Oye, vamos a leer mensajitos, dice por acá, dice, buenas noches. ¿Se me puede poner la canción Corazón Romántico de Guardianes del Amor? Cariño, ya mandamos de los Guardianes. Ya mandamos hace ratillo, en la primera hora, mandamos algo de los Guardianes, fíjate.
1: Sí, sí, sí.
0: Oye, tenemos audio de este lado. Mi Santi, buenas noches, ¿cómo estás, cariño?
2: Buenas noches, nocturna. Saludo para pedirte una canción de banda Ráfaga. Te invito a bailar. Saludos para mi esposa Mariela. Bonita noche. Gracias.
0: A ti, mi Santi, muchas gracias por ser parte de Nocturna, por estar aquí. Te invito a bailar. Ok. Y te la buscamos y la mandamos. Mi Carmen, sí, hermosa, preciosa. ¿Cómo estás, muñeca? Dice, hola, Villa Nocturna. ¿Cómo estás? Aquí estamos escuchándote. Oye, ¿tenemos audio? Dime, muñeca.
3: Ella, ¿no me podrás poner la canción de Celoso de Grupo Topaz?
0: Sí.
3: Porfis, porfis, porfis, bella.
0: Correcto, de Grupo Topaz la mandamos. Sí tenemos, sí arrastramos de ellos. Creo que no, ¿verdad? No, fíjate. Bueno, vamos a buscarla, ¿sale? Vamos a buscarla. Señor Sistema, ayúdeme, por favor. Acá está, mira. Sí, sí, sí. Inmediatamente la encontramos. Aquí está. Perfecto. Ahí te la mando, Carmen, si sale. Perfecto. Oye, dice el Llanero Solitario de Banda Rodeo, por favor. El Llanero Solitario. La buscamos, ¿sale? Perfecto. Oye, se me olvidó cuál me pidió el Santi. ¿Cuál me pediste, Santi?
2: Una canción de banda Ráfaga.
0: Ah, ok.
2: Te invito a bailar.
0: Correcto, te invito a bailar. Oye, déjala, busco de una vez. Sabes que sí tenía algo de Ráfaga, pero esta se llama Mil Cartas. Entonces vamos a buscar esa. Te invito a bailar, ¿verdad? Dijo. Acá está, mira. Inmediatamente. Como que el señor sí te manda muy de buenas. Sí, sí, sí. Correcto. Entonces, oye, ahí las mandamos, ¿eh? Ahí mandamos lo que nos están solicitando de este lado. Ok. Oigan, saludos para toda la gente que nos está escuchando allá en Colonia México y por allá, por aquellas colonias, en Colonia Azteca. Pues es que nada, solo conozco a esos alrededor. La Benigno Montoya, la 8 y así. Y cómo me quedo sin fondo, Santa Claus. Bueno, oigan, saludos para allá, para aquellos lados, para Valle Verde, sí, la gente que nos está escuchando allá en Valle Verde también. Oigan, la invitación para que mañana nos acompañen en Noche de Chicas, mañana jueves, Noche de Chicas, en donde estaremos escuchando solo voces femeninas. Solo voces femeninas de las reinas gruperas, las grandes divas, ya se las saben. Mañana jueves en punto de las 8 de la noche y hasta las 10 de la noche. ¿Sale? Oye, dice mi Carmen, sí, claro que sí. Muchas gracias, Bellano, a ti. A ti, gracias. Oye, bueno, vámonos a música. Vamos a escuchar esto que me solicitó la Carmesí y luego lo que me pidió mi Santi y ahorita regreso a seguirlos leyendo, ¿sale? Perfecto. Oigan, me voy con esto, es Grupo Topaz, se llama Celoso. Hacemos un espacio musical y continuamos y ya regreso.

0: Oigan, algo sabrosón, algo de cumbia, ahí con Elvi Quintanilla, Fui Tan Feliz, se llama. Ay, bueno, la verdad es que todas de Elvi, de aquel disco, la verdad son mis preferidas, todas. Oye, tengo por acá audio, vamos a escucharlo. Dime, cariño.
1: Mi nocturna, buenas noches, ¿cómo andamos?
0: Buenas
1: aquí
0: noches.
1: Aquí haciendo el pan bien. Como todos los días. Saludotes. Ahí cuando tengas vuelta para acá, para que pases por las conchas de chocolate. ¡Ánimo!
0: ¡Santo! No, me hubieras dicho, hijo. No, nada más estaba esperando, fíjate. Nada más estaba esperando la invitación. Ah, hombre, ya me vas a tener, fíjate. Todos los días vas a tener ya por las conchas. Ok. Oye, Pichuyis, te mandamos un abrazo con mucho cariño. Muchas gracias, Muchas gracias. Por la invitación, por supuesto, cuando podamos, nos daremos una vuelta, ¿sale? Te agradezco mucho, de verdad, qué lindo. Oye, tenemos audio de este lado, dime, cariño.
2: Buenas noches, nocturna. ¿Me puedes poner la de, creo es de Banda Ráfaga, la del Hotel California, por favor? Buenas noches.
0: ¿Qué crees que de Banda Ráfaga ya mandamos? Ya pusimos, que lo solicitó el buen Santi, ¿no? Ajá. Pero Hotel California te la podría mandar con... Creo que también la tiene Banda Z. Tú dime. Oye, ¿tenemos audio de este lado?
3: Buenas noches, nocturna. Buenas noches.
0: Buenas
3: ¿Cómo
0: noches.
3: Estás?
0: Bien, ¿y tú?
3: Ayer si me podías poner una canción de Los Bukis, de Marco Antonio Solís. Ahí la que sea, nocturna, ahí por favor, y a ver si me podías mandar un besote, por favor.
0: Ay, mi vida, ¿qué crees que de Los Bukis ya mandamos? Pero, Los Bukis, Marco Antonio y la Carabina de Ambrosio es lo mismo, ¿no? Pero, sí, de Marco Antonio, ¿qué te parece? ¿Sale? Ahí, te mando algo de él. La que sea, ¿está bien? La que sea. Bueno, muy bien. Oye, sí, claro que sí. ¿Estás listo? Ahí va. No lo compartas con nadie.

0: Okay, bueno, ahí mandamos algo del señor Marco Antonio Solís. Ya tenemos audio.
1: Saludos a todos.
0: No sé ustedes, pero yo no escuché nada. No sé qué onda. Tal vez tenga una falla el audio de su teléfono, ¿no? Ajá. Oye, de este lado, mi Iván. Hola, cariño, ¿cómo estás?
2: Hola, doctora, no vas a presentar bella. ¿Cómo estás? Para saludarte, que tengas una excelente noche. Y a ver si me puedes poner una de los bookies. Me volví a acordar de ti.
3: Muchas, muchas gracias.
2: Pero la normalita, ¿sí? ¿Me la puedes poner, doctora?
0: ¿Qué crees? Que ya mandamos de los bookies. De hecho, fue con la que abrimos puerta esta noche. Sí, mi Iván. Ya mandamos de los bookies, fíjate. Sí, sí, sí. Oye, me dice porque dice gracias. No, otra vez. Gracias, nocturna. Sí, la que sea de Marco Antonio Solís. Perfecto. Muy bien. ¿Quién más está de este lado? Oye, tenemos audio.
4: Perfecto, perfecto, nocturna. ¿Sí? Está bien. Con la que tú quieres.
0: Ya está. Hotel California será con los señores de Banda Z. Sale. Perfecto. Oye, tenemos audio. Dime, cariño.
5: Hola, hola, hola. ¿Podrías ponerme algo de Joan Sebastián, por favor?
0: Del amor de mi vida, con todo gusto. Claro que sí. La que sea, ¿está bien? Bueno, siento que cuando no me dicen cuál quieren escuchar en específico, tengo libertad absoluta para elegir, ¿no? Bueno, de Joan Sebastián, la verdad es que todas están buenas. No importa cuál. Todas, ¿eh? Todas y cada una de ellas. Híjole, nambre. Nambre, nambre. Santa Claus. Oigan, bueno. Entonces, fíjate que del señor Marco Antonio Solís, ¿qué te gusta? ¿Tres semanas? Tres semanas, ¿no? Vamos a mandarlo. Correcto. Hotel California también. Vamos a mandarlo. ¿Quién más? Ah, ok. Perfecto, Iván. Ahí te mando algo de los Yonix. Frente a frente. Con todo gusto. ¿Sale? Te mandamos un abrazo, Iván. Espero que estés recuperándote. ¿Sale? Oigan, vamos a escuchar esto. Es Marco Antonio Solís. Se llama Tres Semanas. A través de la mejor FM 103.7. Estás escuchando Nocturna. Ya regreso.
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7: Ay, mi Orlando hermoso, precioso, divino, mi amor, igualmente, que descanses. Oigan, ya nos vamos, ya nos estamos despidiendo. No me queda más que agradecerles que se hayan deleitado con muy buena música. Muchísimas gracias por haber estado con una servidora esta noche. Muchísimas gracias a todas y a todos. Sale. Oye, Iván, me despido contigo. Me despido con el tema que me solicitaste de los Yonix. Frente a frente, con eso nos vamos a despedir. Oigan, mañana la invitación para que nos acompañen en Noche de Chicas. La verdad, como cada programa va a estar bastante, bastante bueno. Escucharemos solo voces femeninas, las grandes divas, como una Rocío Dúrcal, como una Lupita D'Alessio, a las reinas gruperas, como una Lisa Villarreal, como una Ana Bárbara. Mañana los espero, estoy con ustedes en punto de las 8 y hasta las 10 de la noche. Sale perfecto. Recomendaciones de siempre, de cada noche, de cada programa. Cuídense mucho para empezar, cuídense ustedes, para que ustedes puedan cuidar de su familia. ¿Sale? Acto seguido, oigan, abrazan mucho a su familia. Siempre, después de un largo día de trabajo, cuando llegues a casa, abraza mucho a tu familia. Abrázalos mucho, bésalos mucho. Siente ese abracito. La verdad que es muy satisfactorio cuando vemos que salen corriendo a abrazarnos, felices, ¿no? De que ya estamos ahí. Hay que agradecerlo y hay que valorarlo. Sale momentos que quizá no se repitan y que un día se terminan. Así es que háganlo y guárdenlo en su memoria personal. Sale perfecto. Oigan, y ayuden por el simple hecho de ayudar y no de esperar nada a cambio. Sale correcto. Bueno, me estoy despidiendo. Que tengan excelente noche, que descansen rico, que sueñen rico. Sobre todo, ¿qué sueñas conmigo? Hasta mañana. Bye bye.

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1: Y ahí le va, señora Nayeli, de parte de su esposo

0: eso.
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0: Muchas gracias.
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2: Comentarles que en el calendario azteca era el día 6 lluvia. Estamos a 110 años de aquellos días en que el usurpador Victoriano Huerta ordenó la militarización de todos los empleados públicos. Para ello dio grados de generales a los secretarios de Estado, a los subsecretarios de coroneles y así en orden jerárquico. Todos los burócratas deberían de comprar su propio uniforme y asistir a instrucción militar. Hoy Egipto celebra el Día de la República. En las ferias de México tenemos que en Papantla, Veracruz, se desarrolla uno de los eventos más esperados de la Feria de Corpus, el Festival de Saná, que es la narración escénica de la conquista española y la defensa del pueblo totonaca. Con este gran festival concluye siempre esa tradicional feria. Las fiestas de San Juan del Río son amigos en Guanajuato, en San Juan del Río, Querétaro y en Cocorit, Sonora. El Santoral nos indica que es la fiesta de los santos Marco, Marcelino, Siriaco, Paula, Amando, Hipacio, Teodulo y Leoncio. Felicitaciones para quienes hoy se festejan. Por cierto, hoy está de manteles largos el cantautor británico, ex integrante del cuarteto de Liverpool, los Beatles, Paul McCartney, que cumple nada más y nada menos que 83 años de edad. Bueno, pues pasado mañana llega el verano. Y bueno, pues vamos a la hoja que estamos desprendiendo del calendario esta mañana. Y hoy estamos encontrando esto de esta frase de August von Kotzebue que dice: el interés es la rueda principal de la máquina del mundo. Mañana en Santoral dice que es la fiesta de los santos Romualdo, Juliana, Gervasio, Gaudencio, Sósimo y Ursicinio. Miroslava, muy buenos días.
3: Muy buenos días, José Luis. Muy buenos días para todos nuestros radioescuchas, quienes nos están sintonizando ya en esta mañana de jueves 18 de junio. Le deseamos que pase un excelente día y bueno, lo invitamos por si usted tiene algún cumpleañero o alguna persona que esté también con el día de su onomástico, para que nos mande su mensaje a través del número de WhatsApp 618-171-7374, 618-171-7374. Y como todas las mañanas, nos vamos a recorrer la historia con las efemérides de un día como hoy.
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3: En un día como hoy, en el año 1429, el ejército francés con Juana de Arco al frente derrotó a los ingleses en Passy, victoria que hizo posible la coronación de Carlos VII. El 18 de junio, pero del año 1815, tuvo lugar la famosa Batalla de Waterloo, donde las fuerzas británicas del duque de Wellington y las de Prusia, comandadas por Gerard von Blücher, derrotaron al ejército de Napoleón. Fue el fin de la epopeya napoleónica. Nació en este día, pero del año 1882, en Rusia, el compositor Igor Stravinsky, la figura más representativa de la música rusa del siglo XX. Sin duda, una de sus obras más reconocidas es Pájaro de Fuego. Stravinsky, al estallar la Segunda Guerra Mundial, adquirió la nacionalidad norteamericana. El 18 de junio, pero del año 1925, se derrumbó el marco alemán. El público se desprendía del papel de moneda a cualquier precio. Este día del año 1927 se proyectó en Nueva York el primer reportaje cinematográfico sonoro, La recepción en Washington, del aviador estadounidense Charles Lindbergh. El 18 de junio, pero del año 1928, desapareció Roald Amundsen, explorador noruego. Fue el primero en llegar al Polo Sur. En esta fecha, pero del año 1936, falleció Máximo Gorki, escritor ruso, cuya obra describe crudamente la miseria y el sufrimiento de las clases bajas en la Rusia de los zares, autor de la novela La Madre. Durante la Segunda Guerra Mundial, el general Charles de Gaulle, en un día como hoy, pero del año 1940, desde la BBC de Londres, hizo un llamamiento al pueblo francés, pidiéndole emprender la resistencia contra los alemanes que ocupaban ya casi la totalidad del país. El 18 de junio, pero del año 1941, tuvo lugar el apasionante encuentro boxístico entre Joe Louis y Bill Kohn. 50.000 espectadores se apiñaron en el Polo Ground. Kohn quedó fuera del combate a los 2 minutos con 58 segundos del 13th asalto. En un día como hoy, pero del año 1983, el transbordador estadounidense Challenger realizó su segundo viaje alrededor de la Tierra, llevando a bordo a la primera mujer astronauta occidental, Sally Ride. En esta fecha del año 1989, cumplió su primer centenario la Torre Eiffel de París, sin duda una de las maravillas del mundo moderno, el símbolo más representativo de París, la ciudad más visitada del mundo y una de las más bellas del planeta. Para su construcción, Gustave Eiffel, su diseñador, hubo de salvar un importante desacuerdo popular. El desacuerdo del pueblo parisino, que acabaría por quedar enamorado, al igual que todo el mundo, por la grandeza y la belleza de la torre. En el año 1889, la Torre Eiffel contaba con una altura de 312 metros. Si bien con las posteriores instalaciones de antenas de radio, la Torre Eiffel se sitúa hoy en día a 324 metros, siendo este el punto más alto de cualquier construcción en París. La historia de México dice que en un día como hoy, pero del año 1833, nació en el rancho El Moquete, cerca de Matamoros, Tamaulipas, Manuel M. González, defensor de la patria contra las intervenciones norteamericana y francesa y contra los conservadores en la Guerra de Reforma. Fue presidente de la República del año 1880 al año 1884. El 18 de junio, pero del año 1867, fue fusilado en Querétaro el general Ramón Méndez, a quien se aplicó la ley del 23 de enero del año 1862, establecida contra los traidores a la patria. Al mismo tiempo, desde su prisión, Maximiliano mandó un telegrama al presidente Juárez en San Luis Potosí, suplicándole clemencia para Miramón y Mejía. También el 18 de junio, pero del año 1881, se inauguró el ferrocarril de Morelos entre México y Morelos, hoy Cuautla, y que más tarde formaría parte del ferrocarril interoceánico. En un día como hoy del año 1913, 6.000 revolucionarios al mando de Tomás Urbina, Domingo Arrieta, Orestes Pereira, Calixto Contreras y Severino Ceniceros tomaron la plaza de Durango, derrotando a las fuerzas federales y a los miembros del llamado Cuerpo de Defensa Social, agrupación integrada por hacendados y burócratas que, alevosamente, habían asesinado a maderistas y conducido a prisión a otros. Este mismo día, los revolucionarios tomaron la penitenciaría del Estado y liberaron a todos los presos, entre ellos a Silvestre Dorador y al poeta Antonio Gaxiola. En esta fecha del año 1914 nació en Silao, Guanajuato, Efraín Huerta, periodista y poeta socialista. Su poesía ha sido calificada de original y realísticamente popular. Una parte esencial de su obra poética está contenida en el libro Poemas Prohibidos y de Amor. Ganó el Premio Nacional de Literatura en el año 1976. En un día como hoy, pero del año 1939, falleció en la ciudad de Durango, de donde era originario, el maestro Alberto M. Alvarado. Fue violín concertino de la Compañía de Ópera de Ángela Peralta. Realizó giras a los Estados Unidos como director de orquesta y director de opereta y zarzuela. Su composición Danza Jackie se presentó durante 46 conciertos consecutivos. En el año 1908, la banda de Alabarderos de Madrid estrenó su poema sinfónico El Príncipe de Asturias. En el año 1916 dirigió en Nueva York su ópera Mañana, que fue bien recibida por la crítica. En el año 1929 se estrenó en Bélgica su poema sinfónico Cuauhtémoc. Alberto M. Alvarado compuso el conocido vals Recuerdo. Como empresario construyó el Teatro Lírico y publicó el periódico El Correo de Durango. Aquí en Durango, una calle y una escuela llevan su nombre. El 18 de junio del año 1983 falleció en la Ciudad de México la cantante Ana María González, que se hizo famosa por su interpretación del chotis Madrid de Agustín Lara. Estas fueron las efemérides de un día como hoy, 18 de junio.
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3: Este jueves 18 de junio te compartimos el pronóstico del clima para Durango capital. La temperatura máxima de este día será de 27 grados Celsius con una mínima de 16. Las probabilidades de que tengamos lluvias son de un 60%, el porcentaje de humedad de 55 y la velocidad del viento de 16 kilómetros por hora. La mayor parte del día tendremos llovizna. Este es el pronóstico del clima para el día de hoy, jueves 18 de junio, en Durango capital.

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1: Son las 7 de la mañana, ya con 17 minutos. Buenos días, vamos a lo que publican hoy los principales periódicos. Esta mañana el periódico Reforma: falla también el tren ligero. Invirtió Brugada 2.387 millones de pesos en su modernización. Tras reinauguración el 11 de mayo, suma ya 6 suspensiones, incluso en el Mundial. Pacta Trump apoyo a Irán, remover uranio y reabrir Hormuz. Prevén en Fed aumentar tasas. Desfalca con 40 millones de pesos y se autosecuestra. Tomaremos acción militar en México si hace falta, dice los Estados Unidos. Protestan y plagian para forzar diálogo. La coordinadora se manifestó cerca del estadio, luego secuestró a 2 funcionarios de la Secretaría de Gobernación para obligar a pláticas. La coordinadora consultará hoy con sus bases si levanta el paro. Se juega en la cima. México ante Corea por su segunda victoria, ahora en Guadalajara, para mantener el liderato del Grupo A. Los colombianos toman la Ciudad de México. El estadio fue una sucursal de Colombia en el triunfo de los sudamericanos sobre Uzbekistán. El festejo llegó hasta el Ángel. Optimismo para el partido del día de hoy. Y las encuestas, ¿cuál será el partido? Segundo partido de México, el marcador, bueno, pues algunos de los comentaristas dijeron 2-2, otros dijeron la victoria de 3-0, otros empate a 1, y bueno, pues otros la goleada de 6-0. Así la cuestión, así la situación de lo que publica hoy el periódico Reforma.
2: Y bueno, continuando con lo que publican hoy los principales periódicos de México, vamos a lo que está publicando hoy el periódico La Jornada. Entre enero y mayo, las utilidades de 10 firmas ascendieron a 7,753 millones de pesos, pues obtienen ganancias récord empresas dueñas de Afore. En más de lo que publica hoy el periódico La Jornada, reinstalan en la Secretaría de Gobernación mesa permanente de diálogo con lo que es la Coordinadora Nacional de Trabajadores de la Educación. Estados Unidos se reserva el derecho de una acción militar en México, advierte J.D. Vance. En más de lo que publica hoy el periódico La Jornada, en cumbre del G7, Donald Trump firma pacto con Irán para poner término a la guerra. Es lo que publica hoy el periódico La Jornada.
1: Esta mañana el periódico El Universal, hoy El Universal, hasta muertos cobran en escuelas de la coordinadora. La Auditoría Superior de la Federación ha detectado desde 2018 anomalías en el manejo de recursos para la nómina y la operación de las escuelas de la SEP. El daño al erario asciende a 1,000 millones de pesos por financiamiento de trabajadores no identificados y pagos a maestros ausentes y a personal docente o administrativo ya fallecido. Estas irregularidades se dan principalmente en entidades donde la coordinadora tiene mayor fuerza: Michoacán, Oaxaca, Chiapas y Guerrero. En Oaxaca, el paro magisterial pega a comerciantes, niños y automovilistas. Los restaurantes en la Ciudad de México pagan 25,000 pesos por el Mundial y maestros los boicotean. Más de 1,000 restaurantes del centro de la Ciudad de México se han visto afectados por el bloqueo de la coordinadora, lo que impacta a 20,000 trabajadores y 100,000 potenciales comensales. Concierto en Bellas Artes, la UFUNAM llega a 90 años. En el aire, 17 alianzas con el Partido del Trabajo y Verde para 2027. Morena primero definirá candidatos. En el caso Rocha Moya, relevante en la cobertura mediática de Sheinbaum. El tema es con mayor impacto mediático, en el caso Moya, el 39%. Es lo que publica hoy el periódico El Universal.
2: El periódico El Sol de México hoy está publicando lo siguiente: Iglesia alerta por desplazamientos. La violencia no se mide solo en cifra de homicidios. Obispos y diócesis reportan que en 5 estados la comunidad huye tras amenazas. En más de lo que publica hoy el periódico El Sol de México, revelan términos. Firman Estados Unidos e Irán acuerdo de paz. Menos de la mitad la ve, pues la televisión abierta pierde más audiencia en México. El año pasado solamente el 49.1% de las personas de 6 años y más en el territorio nacional consumió contenido por este medio, cuando en el año 2020 el porcentaje era de 6.11, esto de acuerdo con una encuesta que hizo el INEGI. Y en más de lo que publica hoy el periódico El Sol de México en cuanto a los deportes, Harry Kane se suma a las figuras del Mundial. Es lo que publica hoy principalmente el periódico El Sol.
1: Esta mañana el periódico El Financiero mantiene la Fed tasa, pero avizora alzas. Sello Warch, en su primera reunión, reafirma enfoque en la estabilidad de precio. Los precios persistentemente altos son una carga para los estadounidenses. Juntos rumbo al 2027, pactan PT, Morena y Verde ir por 17 estados. Las dirigencias nacionales de Morena, Partido Verde y Partido del Trabajo anunciaron que irán en alianza en los 17 estados en los que habrá elecciones a gobernador en 2027 y que los abanderados se dirigirán a través de encuestas. Acuerdan en Bucareli mesa de diálogo permanente para atender demandas. Bloquea el INPI 59 direcciones ilegales de streaming. Una denuncia de la empresa tenedora de los derechos de transmisión de los partidos del Mundial hizo que se activaran estas acciones, llegando la denuncia a las Cortes de los Estados Unidos. Claudia Sheinbaum pide respeto para Donald Trump. Es lo que publica esta mañana el periódico El Financiero.
2: Y el periódico El Norte de Monterrey ya está publicando lo siguiente: desfalca con 40 millones de pesos y se autosecuestra. Hoy le platicamos que para intentar justificar un faltante de 40 millones de pesos del erario municipal, la alcaldesa morenista de Tenancingo, quien es Nancy Nápoles Pacheco, planeó un autosecuestro junto con su esposo y su cuñado. En más de lo que publica hoy el periódico El Norte de Monterrey, tomaremos acción militar en México si hace falta, es lo que dice Estados Unidos. Bloquean y plagian en la Ciudad de México. La Coordinadora Nacional de Trabajadores de la Educación protestó ayer en lo que es la zona del Estadio Azteca y luego secuestró a dos funcionarios de gobernación para poder obligar a las pláticas. En más de lo que publica hoy el periódico El Norte, pacta a Estados Unidos apoyar a Irán, remover uranio y reabrir Hormuz. Ordeña 10 veces más Samuel autopistas. En los deportes hoy el periódico El Norte está publicando, se juega tricolor la cima, pues México sale por su segunda victoria en el Mundial ahora en Guadalajara y a mantener el liderato del Grupo A. En más de lo que publica hoy el periódico El Norte en cuanto a los deportes, vibrarán en Nuevo León los coreanos. La gran comunidad coreana que reside en Monterrey apoya a su selección entre un ambiente muy regio. Es lo que publica hoy el periódico El Norte.
1: Vamos a lo que está publicando esta mañana el periódico El Sol de Durango. Sedena y Guardia Nacional blindan la entidad. Se intensifican los operativos de seguridad. En los primeros 15 días del mes se han decomisado armas, vehículos, cartuchos, explosivos y detenido a 27 personas. Se conectan al Wi-Fi, mexicanos ven menos televisión abierta. Durante 2025, solo el 49.1% de las personas de 6 años y más consumió este medio, cuando en 2020 era del 61.1%. Y bueno, presentan 24 proyectos con visión 2050. Talento duranguense, Legna Galván es parte de la fiera. Es lo que está publicando esta mañana el periódico El Sol de Durango.
2: Y bueno, hoy el periódico El Siglo de Durango está publicando lo siguiente. Hoy le compartimos que este periódico local publica: México sin control de su país, es lo que dice Donald Trump. En cuanto a los deportes, el Tri a escena. Fuerzas federales intensifican operativos en la ciudad capital. En más de lo que publica hoy el periódico El Siglo de Durango, la CENTE y la Secretaría de Gobernación reanudan diálogo. Aceptan duplicidad de afiliación, es lo que publica principalmente hoy el periódico El Siglo de Durango.
1: Vamos a lo que está publicando el día de hoy la prensa deportiva y bueno, pues vamos a lo que está publicando esta mañana el periódico deportivo Esto. Hoy el Esto publica: por el boleto. México debe de ganar esta noche a Corea para asegurar pase a la siguiente ronda y afianzarse como líder del grupo, lo que garantizaría seguir en la Ciudad de México. El Vasco califica de indescriptible el apoyo de la afición en Guadalajara. En el grupo K, Colombia supera a Uzbekistán y los invitados disfrutan de un juego mundialista. En el grupo L, Harry Kane marca doblete con Inglaterra, mientras Cristiano pasa desapercibido con el equipo de Portugal. Y el periódico deportivo Marca allá en España, bueno, hoy Marca está publicando para la historia. Leo Messi estrena su sexto mundial con un hat-trick monumental para igualar a Klose, 16 goles como máximo anotador en la Copa del Mundo. Y el más de lo que publica hoy Marca, Enzo, objetivo número uno. El centrocampista argentino que quiere vestir de blanco es el elegido por Mourinho para reforzar la modular del Madrid. Bernardo Silva ya es oficial, el segundo fichaje tras Cucurella. Manda a la UEFA el informe Negreira. Y vamos a lo que publica hoy el periódico deportivo AS. Hoy AS, bueno, pues dice, es eterno y la fotografía de Messi. El planeta fútbol se rinde a Messi tras su hat-trick a Argelia a los 38 años. Con 16 goles alcanza a Klose como máximo anotador de los mundiales. Dice, soy parecido a Nadal. Bellingham, llave inglesa. Un gol del madridista acabó con la resistencia de Croacia. Kane hizo un doblete, igualado por la selección de Dalic. Rashford cerró la cuenta para el 4-2. Es lo que se publica hoy en los principales periódicos.
2: Siendo exactamente ya las 7 de la mañana con 27 minutos, vamos a la información de carácter nacional e internacional. Hoy le compartimos que el presidente de los Estados Unidos dijo que prefiere no tener el T-MEC. El presidente de los Estados Unidos, Donald Trump, puso en duda la continuidad de lo que es el tratado entre México, Estados Unidos y Canadá, conocido como T-MEC. Esto al asegurar que preferiría no renovarlo cuando llegue el momento de su revisión, aunque dejó abierta la posibilidad de negociar un nuevo acuerdo. Y es que durante una conversación con periodistas allá en Francia, donde participa en lo que es la cumbre del G7, el mandatario estadounidense afirmó que el T-MEC podría no sobrevivir a la próxima revisión pactada entre los tres países. Pienso que tal vez no logremos un acuerdo. Yo preferiría no tener el T-MEC. Así lo declaró Donald Trump antes de trasladarse al Palacio de Versalles para una cena con el presidente francés Emmanuel Macron. El republicano aseguró que una de las principales razones por las que impulsó el actual acuerdo comercial fue para reemplazar al Tratado de Libre Comercio de América del Norte, al que volvió a calificar como el peor acuerdo comercial firmado por los Estados Unidos. La razón principal para buscarlo fue porque no teníamos salida del TLC. Prefiero

0: Vamos a más información. El vicepresidente de Estados Unidos, J.D. Vance, sostuvo que tomaríamos medidas militares en México para combatir a los cárteles del narcotráfico, aunque agregó que no se encantaría trabajar con el gobierno mexicano. En una entrevista en Univision, que será difundida el 21 de junio y de que se divulgaron extractos el día de ayer, Vance destacó que tiene que reservarse el derecho de ingresar activos a territorio nacional. Al ser consultado por la periodista Ilia Calderón sobre si la administración del presidente Donald Trump respetará la línea roja de no realizar operaciones militares en territorio mexicano, postura atribuida a la presidenta Claudia Sheinbaum, Vance no dio una respuesta concreta. En cambio, reiteró que su prioridad es la defensa de su país, aunque insistió en que prefiere coordinarse con las autoridades mexicanas. Queremos colaborar con el gobierno mexicano para asegurarnos de que pueden tomar medidas contra los cárteles por sí mismos. Los cárteles campaban a sus anchas durante la administración de Biden porque disponían de mucho dinero. Queremos ayudar al gobierno mexicano y al pueblo de México a reducir el poder de estos criminales. Tomaríamos medidas militares si consideráramos que es necesario para proteger a nuestra gente. No queremos hacerlo, pero tenemos que reservarnos ese derecho. Agregó, permítame ponerles un ejemplo muy concreto. Si hay un cártel que tiene un envío masivo de armas y fentanilo a punto de entrar en Estados Unidos y la única forma de detenerlo es perseguir a ese cártel, por supuesto que tenemos que perseguirlo. Nos encantaría colaborar con el gobierno mexicano, pero tenemos que defender a nuestro propio pueblo. El mandatario de Estados Unidos, Donald Trump, acusó ayer a la presidenta de México, Claudia Sheinbaum, de ser una muy buena mujer, pero está muy asustada, y culpó al gobierno mexicano de haber perdido el control del país. Los cárteles controlan México. Durante un divagante discurso de cierre de la cumbre del Grupo de los Siete, celebrada en Evian, Francia, el mandatario republicano reiteró que Washington se enfocará en atacar al narcotráfico por vía terrestre. Sin que me diera pregunta alguna sobre México, Trump expuso: firmamos un acuerdo para intensificar la coordinación contra el tráfico de drogas. Hay que ponerle fin. Llega a través de México, por la frontera sur. Encuentran la manera. Son unos genios. Si usaran ese ingenio para hacer el bien, serían personas muy ricas. Lo esconden en los motores, en los tapones de las llantas, en lugares que ni te imaginas. Pero hemos hecho un gran trabajo al respecto. Las drogas que cruzan la frontera han bajado 61%. Las drogas que llegan por mar han bajado 97.2%. Ahora vamos a centrarnos en tierra. México ha perdido el control de su país, los cárteles dirigen en México y es triste. Y la presidenta es una mujer muy buena, pero es una mujer muy asustada. Los cárteles de la droga dirigen México por completo y no hay punto de comparación. Esto señaló Trump dentro de un discurso que la agencia AP describió como muy extenso y muy divagante.
1: En más información que le compartimos el día de hoy, ve Ricardo Monreal imprudentes los insultos de Manuela Obrador a Donald Trump. Los señalamientos de Manuela Obrador, quien es la prima del expresidente de la República, Andrés Manuel López Obrador, desde su puesto como delegada de programas del bienestar en Chiapas, donde insultó al presidente de los Estados Unidos llamándolo asqueroso, fueron imprudentes y no ayudan a mantener a flote la difícil relación con ese mandatario y su gobierno. Así lo advirtió el líder de la bancada de Morena en la Cámara de Diputados, quien es Ricardo Monreal. Lo anterior en coincidencia con las opiniones de la presidenta de la República, que incluso indicó que se pediría a la Secretaría del Bienestar revisar la situación de su delegada en Chiapas para determinar si hubo alguna falta administrativa por sancionar. Ello debido a que las declaraciones de Manuela Obrador Narváez se registraron en el marco de una asamblea informativa del partido Guinda organizada en la zona de Palenque y no en un evento oficial de la Secretaría del Bienestar a la cual está adscrita. Debería tener cuidado, hay imprudencia, no ayuda, hay que buscar caminos de entendimiento racional. Si al fuego lo queremos combatir con fuego, pues es una mezcla peligrosa para cualquier convivencia. Ricardo Monreal Ávila señaló que el contexto de los roces y la difícil relación entre México y Estados Unidos y los integrantes del partido de Morena, especialmente quienes ejercen el servicio público, están obligados a expresarse con respeto de todo personaje internacional y con mayor razón conociendo la forma de ser del mandatario norteamericano. Nosotros tenemos que mostrar una actitud prudente frente a un país con las características de Estados Unidos y un presidente con las características de Donald Trump, fue lo que dijo Ricardo Monreal Ávila.
0: Vamos a más información. La presidenta Claudia Sheinbaum Pardo cuestionó ayer el sentido

0: de las movilizaciones que mantiene la Coordinadora Nacional de Trabajadores de la Educación y sostuvo que los sectores que impulsan las acciones más radicales dentro del movimiento carecen actualmente de la representación sindical de los maestros en sus respectivas entidades de origen. En su conferencia de prensa en Palacio Nacional y horas antes de que la coordinadora se movilizara rumbo al Estadio Azteca, la mandataria declaró que lo que proponen las medidas más radicales son justamente los que no ganaron la representación de sus maestros, al referirse a secciones de la coordinadora como la 9 de la Ciudad de México o la 14 de Guerrero. Sheinbaum indicó que tras las reformas impulsadas durante el gobierno de Andrés Manuel López Obrador, las dirigencias sindicales son elegidas mediante voto libre, secreto y directo, lo que permitió que los trabajadores decidieran quiénes los representan. En ese contexto indicó que la coordinadora conserva la representación en Oaxaca, Chiapas y Zacatecas, pero no en otras entidades, incluida la Ciudad de México. Muchos de los más radicales de este grupo son los que no tienen representación, insistió la presidenta, quien añadió que algunos de esos dirigentes ocuparon cargos sindicales en el pasado, pero ya no cuentan con el respaldo mayoritario de docentes. La mandataria defendió que el gobierno federal mantiene abiertos los canales de diálogo con la coordinadora, pero subrayó que las negociaciones laborales deben de realizarse con las representaciones sindicales reconocidas. Puede haber diálogo, eso nunca está negado, afirmó, aunque precisó que las decisiones formales corresponden a quienes fueron electos por los trabajadores. Yo lo que creo es que hay que ir a hablar con los maestros, ya lo dije, y las representaciones sindicales. En ese marco, cuestionó el propósito de las nuevas movilizaciones. ¿Qué caso tiene que marchen hoy al estadio? ¿Para qué?, expresó. También expuso que la Secretaría de Gobernación, la Secretaría de Educación Pública y la Dirección General del ISSSTE cuentan con toda la facultad para atender las demandas del magisterio. Sheinbaum sostuvo que el gobierno continuará dialogando con los docentes y anunció que, en temas como la transformación del sistema de promoción y carrera magisterial, buscarán consultar directamente a las bases. Al mismo tiempo, reiteró su reconocimiento al Magisterio Nacional, al que calificó de uno de los pilares de la educación pública del país.
1: Son ya las 7:37 a.m. En más información de carácter nacional que le damos a conocer, recuperan 40 celulares robados en eventos mundialistas, pues las autoridades capitalinas informaron que 11 personas han sido detenidas por robo de teléfonos celulares durante los eventos y festivales organizados con motivo del Mundial de Fútbol en la Ciudad de México. Durante una conferencia de prensa, el secretario de Seguridad Ciudadana, quien es Pablo Vázquez, detalló que además se han iniciado 92 carpetas de investigación derivadas de las denuncias presentadas ante la Fiscalía General de Justicia de la Ciudad de México. Y es que el funcionario señaló que como resultado de los operativos implementados en las zonas de mayor concentración de personas, han sido recuperados 40 dispositivos móviles, los cuales permanecen bajo resguardo de la Fiscalía para su identificación y devolución a los propietarios. La Fiscalía ha hecho una invitación a través de redes sociales para que las personas que reconozcan los equipos recuperados puedan acudir a reclamarlos. Vázquez también indicó que la mayoría de los robos ocurren sin violencia y son cometidos por personas que aprovechan las aglomeraciones registradas en los espacios como lo es el Fan Fest del Zócalo y también otros puntos de reunión relacionados con este torneo. Ante esta situación, recomendó a los asistentes extremar precauciones, evitar llevar objetos de valor en lugares de fácil acceso y mantenerse atentos a sus pertenencias durante los eventos masivos. El titular de la Secretaría de Seguridad Ciudadana destacó que en cada actividad se despliega personal uniformado y encubierto para poder prevenir delitos y detectar comportamientos sospechosos entre la multitud. Precisó que el Fan Fest se mantiene con más de 200 elementos de la policía bancaria e industrial, además del personal de inteligencia y sistemas de videovigilancia que permiten monitorear constantemente la zona. Por su parte, la Fiscal General de Justicia de la Ciudad de México, quien es Berta Alcalde, confirmó que el robo de celulares es el delito más recurrente registrado durante las actividades que están vinculadas con el Mundial y aseguró que van a continuar las investigaciones para poder identificar a más responsables y devolver los equipos recuperados a sus dueños. Las autoridades reiteraron el llamado a denunciar cualquier delito y a tomar medidas preventivas para evitar ser víctima de un robo durante los eventos masivos que continúan realizándose en la capital del país.
0: El presidente de Estados Unidos, Donald Trump, y su homólogo de Irán, Mossad Pezeshkian, firmaron ayer un memorándum de entendimiento para poner fin al conflicto armado. El acuerdo entrará en vigor de inmediato, aseguró Pakistán, país mediador. Horas después de que amenazó con bombardear de nuevo la República Islámica, Trump firmó personalmente una copia del acuerdo en una cena con el mandatario de Francia, Emmanuel Macron, en el Palacio de Versalles, tras la cumbre del Grupo de los Siete que se celebró en Evian. En un video publicado por un asistente de la Casa Blanca, se ve al presidente republicano sentado junto a Macron, ante una mesa donde firma el texto. Luego el republicano entrega el documento y el bolígrafo al secretario de Estado Marco Rubio, mientras personas en la sala le aplauden. Irán, en tanto, recordó que ya había suscrito electrónicamente el acuerdo y consideró que quizás no haga falta una ceremonia mañana en Ginebra, Suiza, como se había adelantado. Después, en una entrevista con el medio estatal Irib TV, el portavoz de la Cancillería iraní, Esmail Bahai, detalló que en los días pasados analizamos esto más a fondo y concluimos que la mejor opción era que el texto fuera firmado de manera virtual por los presidentes de los dos países y no en una ceremonia en Suiza como estaba previsto. El funcionario explicó que las firmas digitales de los jefes de Estado de ambos países elevarían los costos de violarlo. También destacó que celebrar una ceremonia no sería muy apropiado. Mañana comienza la segunda fase de la negociación. Bahai confirmó que la segunda etapa de las negociaciones entre Teherán y Washington comenzará mañana en Suiza, aunque añadió que ya veremos qué resultado alcanzan las partes a través de los mediadores en las próximas horas. Remarcó que los compromisos recíprocos del país islámico, de acuerdo con lo estipulado en el texto, entrarán oficialmente en vigor ahora que el documento ha sido firmado. Sobre el uranio enriquecido, el funcionario iraní insistió en que no se retiraría del país, sino que sería diluido dentro de la nación islámica, y enfatizó que Teherán no iba a negociar con otros gobiernos su programa de misiles. Nuestros cohetes son necesarios solo para dispararlos y no para negociar. No mantendremos conversaciones con nadie sobre nuestra capacidad de defensa en ningún proceso de diálogo, aseveró. Momentos después de la confirmación por separado de Estados Unidos e Irán sobre la firma del acuerdo, el primer ministro pakistaní Shehbaz Sharif afirmó que el pacto entrará en vigor con efecto inmediato y como primer paso, la República Islámica de Irán reabrirá instantáneamente el Estrecho de Hormuz y Estados Unidos levantará inmediatamente el bloqueo naval. Los detalles del memorando del entendimiento entre las partes fueron divulgados previamente por funcionarios estadounidenses, mientras Trump pronunciaba un extenso discurso en el que se jacta de salvar al mundo de una catástrofe económica. Son ya las 7 de la mañana, 43 minutos, tenemos una pausa.
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16: La canela forma parte de los recuerdos de infancia de muchas generaciones, unido siempre a las cocinas de las abuelas. Este aromático condimento de sabor dulce y amaderado se extrae del árbol de canelo, completamente de su corteza, y se emplea en rama o en polvo como ingrediente de muchos postres, infusiones y batidos, además de los guisos de carne. La canela tiene multitud de propiedades y beneficios. La canela es una importante fuente de nutrientes, destacándose por su contenido en calcio, hierro, además de zinc, selenio, potasio, vitamina B6 y C. Además de contar con fibra, carbohidratos, vitamina A, vitamina B8, magnesio y fósforo. Uno de los grandes beneficios de la canela es que reduce los niveles de glucosa, ya que al contener compuesto B1 consigue estimular los receptores de la insulina, incrementando así la capacidad celular para simular la glucosa. La canela te ayudará a tener buena digestión. Los beneficios de la canela a nivel digestivo son muchísimos, siendo uno de ellos hacer más fácil tu digestión. La canela es un excelente antioxidante natural con capacidad para proteger la piel de los efectos del envejecimiento. También puedes emplearla como relajante muscular. Nada mejor que un buen masaje con aceite de canela para relajar los músculos después de un esfuerzo físico o entrenamiento. La canela también es una importante fuente de calcio, ideal para mantener los huesos fuertes. La canela te ayudará para remediar los dolores de menstruación. Nada mejor que una taza de leche caliente con canela o un té por las mañanas. Y recuerda, si tienes dudas respecto a tu alimentación, consulta a un especialista en nutrición. Recuerda que ningún alimento sustituye un tratamiento prescrito por un profesional de la salud. Mi nombre es Cristina Corral. Nos escuchamos a la próxima.
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0: Son las 7 de la mañana, ya con 48 minutos. Y bueno, pues tenemos la información de carácter deportivo en esta mañana. Y bueno, pues vamos a lo que sucedió el día de ayer. Bueno, pues partidos cada vez que se ponen más interesantes en el Mundial, y bueno, pues hoy es el día esperado por la afición mexicana, hoy la selección va por el boleto. México debe de ganar esta noche a Corea para asegurarse su pase a la siguiente ronda y afianzarse como líder de grupo, lo que garantizaría seguir en la Ciudad de México. El Vasco califica de indescriptible el ambiente y el apoyo de la afición de Guadalajara. Hay que recordar que, bueno, pues en los últimos Mundiales, sobre todo en el 86 y en el 70, nunca le había tocado a Guadalajara tener a la selección. En México 70 no se esperaba los resultados, y bueno, pues en el lugar que quedó México tuvo que salir a jugar a Toluca. Aquella vez jugó contra la selección italiana, y en el Mundial del 86 tampoco esperaban que fueran líderes de grupo y la colocación, tuvieron que salir a jugar contra Alemania a la ciudad de Monterrey. Ahora, en este partido van a la ciudad de Guadalajara, así que como podría decir Guadalajara, la tercera fue la vencida y le toca un partido mundialista de la selección nacional. Javier Aguirre además reconoció que hubo cosas que no le gustaron durante el debut de México en el Mundial y que quiere modificar. Se acabaron los nervios para la selección y así lo aseguró Javier Aguirre, técnico nacional. Y es que en la conferencia de previa al juego ante Corea del Sur, el Vasco enfatizó que pudo entender el nerviosismo que esos jugadores sintieron en el primer partido, pero ya para el segundo, y que será este jueves en Guadalajara, no va a permitir errores ni nervios. El entrenador del tricolor se dijo empático por los sentimientos de sus futbolistas, porque también lo vivió, pero dijo que ya es momento de concentrarse y demostrar todo lo que se ha trabajado durante tantos meses. Así que, bueno, pues la afición está pues de plácemes allá en Guadalajara. Y el día de ayer, ¿dónde se preguntan dónde está Cristiano Ronaldo? Portugal decepciona y empata ante una República Democrática del Congo en su debut en el Mundial de 2026. Cristiano Ronaldo tuvo un partido muy gris en el sorpresivo empate de Portugal en el debut del Mundial. Cristiano Ronaldo careció de claridad en el arranque de su participación en la Copa del Mundo y firmaron un gris empate a un gol contra República Democrática del Congo, que por primera ocasión disputó un Mundial bajo ese nombre. Tras la igualada en Houston, ambas selecciones sumaron un punto dentro del Grupo K. En otro de los partidos celebrados el día de ayer y uno de los mejores partidos, bueno, pues ahí está corroborando la selección de Inglaterra, bueno, pues que tiene el poderío para seguir avanzando en las diferentes rondas. Y ayer, bueno, pues uno de sus grandes estrellas como Bellingham, que fue la llave inglesa, además de un gol del madridista que acabó con la resistencia de Croacia. Kane, su centro delantero y una de las estrellas, hizo un doblete, igualado por la selección de Dalic y Rashford, que cerró la cuenta. Y bueno, pues el equipo inglés se llevó, arrasó en el segundo tiempo por 4-2. Argentina, bueno, pues esto lo publica ya el periódico deportivo AS a la hora del partido de Argentina. Ya había sido la publicación del día de ayer y hasta hoy retomaron en España y parte, gran parte de Europa, el resultado de Argentina en sus periódicos. Y dicen, el planeta fútbol se rinde a Messi tras su hat-trick a Argelia a los 38 años. Con 16 goles alcanza a Klose como máximo anotador de los mundiales y dice, soy parecido a Nadal. Y bueno, pues en gran parte, hay que hacer un poco de historia, en gran parte de los mundiales, la mayoría de los goleadores de los mundiales han anotado 6 goles. Recordamos, entre otros, a Paulo Rossi en el mundial del 82 con 6 anotaciones y así, cada mundial se fue anotando 6 goles cuando llegaron la década de los 40s, en los 50s, sobre todo en los 50s, donde hubo jugadores que anotaron 10, 12, hasta 12 goles en un mundial. Pero ahora, bueno, después de 5 mundiales, Messi llega a 16 goles anotados. Y bueno, pues hay un récord de asistencia en la Copa del Mundo 2026. Este se rompió en la primera jornada. La FIFA presumió que durante los partidos de la primera fecha del Mundial 2026, más de 1.390.000 aficionados han ingresado a los estadios, esto debido a la capacidad de los inmuebles y el incremento de los encuentros. La Copa del Mundo está resultando un éxito en cuanto a entradas, al menos eso es lo que dice la FIFA, y ha dicho con registros. Tan solo en la primera jornada de la fase de grupos, la asistencia a los estadios ya superó el 1.000.000 de fanáticos, dejando muy atrás a las ediciones pasadas. Y todo esto suena obvio, pues al tener a más selecciones participantes, el número de encuentros aumentó y por ende, al concluir la primera jornada, la barrera del 1.000.000 quedó atrás de manera fácil. Además, los estadios de esta edición en su mayoría tienen capacidades superiores a los 50.000 asistentes. Sin embargo, para muchos la cifra no es la correcta, pues en algunos estadios como el de San Francisco, durante el encuentro Qatar contra Suiza, miles de butacas se quedaron vacías. Para esta edición de la Copa, solo hay 2 estadios que superan los 80.000 asistentes. Uno de ellos es el de la Ciudad de México, el Coloso de Santa Úrsula, el conocido Estadio Azteca. Fue el que más aficionados vio en lo que va de la primera jornada, pues tuvo un total de 80.824 de cupo, es decir, no cupo nadie más en sus tribunas para el duelo inaugural entre el Tri y Sudáfrica el pasado 11 de junio. Y bueno, pues hay que recordar que en su momento en la inauguración del Estadio Azteca ya hace bastantes años. Bueno, pues la capacidad llegó a ser hasta de 120,000, con las reformas y con las adecuaciones que le han hecho con el paso de los años, bajó a 110,000, a 90,000+, y ahora, bueno, pues esa es la capacidad que tiene el Estadio Azteca, con la ampliación de plateas, con la ampliación de muchas cosas, y sobre todo con la instalación de butacas en todo el estadio. Esto ha generado que, bueno, pues tenga arribita de los 80,000 aficionados. Y bueno, pues en la asistencia, fíjese, para que se dé una idea de lo que viene siendo el Mundial, en México, Sudáfrica hubo 80,824 asistentes. En Corea del Sur, República Checa, en Guadalajara, 44,985. Canadá, Bosnia-Herzegovina, ya en Toronto, únicamente 43,002. Y así la situación que se está generando en los estadios, en el de Uzbekistán, Colombia, también en la Ciudad de México, 80,824 aficionados, y en el Francia, Senegal, por muy poquito se quedó abajo el estadio de Nueva York, que será también sede de la final, con 80,545 aficionados. Así la situación en el estadio de los Vaqueros de Dallas, también uno de los más grandes, entre la selección de los Países Bajos, Holanda contra Japón, hubo una asistencia solamente de 69,285 aficionados. Así que bueno, pues los partidos partidos interesantes para este día, la jornada de los partidos a celebrarse en el Mundial el día de hoy. Quedan de la siguiente manera. Bueno, pues la República Checa, o Chequia, como lo hacen llamar ahora, estará enfrentándose a Sudáfrica. Esto será a las 10 de la mañana. El partido del Grupo B, donde Suiza se enfrenta a Bosnia-Herzegovina, será a la 1 de la tarde. A las 4 estará Canadá enfrentándose a Qatar, y cierra la jornada del día de hoy el partido, pues, estelar para los mexicanos, cuando México esté enfrentándose a Corea del Sur allá en Guadalajara. Son las 7 de la mañana, 56 minutos. Vamos a los resultados de los partidos de béisbol de las Grandes Ligas celebrados el día de ayer. Y bueno, pues inició con una victoria de los Mets, 9-1. Los Phillies cayeron 12-4 contra los Marlins como locales. Los Nacionales allá en Washington fueron derrotados 6-2 por los Reales de Kansas. Los Bravos de Atlanta están perdiendo terreno, vuelven a perder ahora allá en casa, 7-2 ante los Gigantes. Los Astros vencieron 4-2 en Houston a los Tigres de Detroit. Los Cardenales cayeron allá en San Luis, 6-1 ante los Padres de San Diego. Los Dodgers, en un buen partido, terminaron venciendo 5-4 a Tampa Bay. Diamondbacks de Arizona venció 8-1 a los Angelinos. Los Medias Rojas cayeron allá en Boston, 3-0 ante los Azulejos de Toronto. Los Yankees vencieron 10-5 al equipo de las Medias Blancas de Chicago, donde el equipo de los Yankees se ha vuelto, pues, prácticamente un hospital con una gran cantidad de denunciados. Aaron Judge, el juez, bueno, pues va para largo su lesión, ya tiene varias semanas sin jugar. No estuvo tampoco jardinero central lesionado, también a Stanton, que también ya tiene varias semanas sin aparecer lesionado, así que pues los Yankees, a pesar de eso, siguen ganando. El equipo de los Bravos vuelve a caer ahora 7-5 ante los Gigantes. Los Cerveceros vencen 9-4 a los Guardianes. Los Cachorros de Chicago 8-6 a los Rockies. Los Atléticos son derrotados 12-4 allá en Sacramento por el equipo de los Piratas. Y cerró la jornada los Orioles visitando a los Marineros y derrotándolos 5-3. Hoy los partidos también desde muy, muy temprano, rivalizando con el fútbol. Las Medias Rojas allá en Boston reciben a los Azulejos a las 11:35. Los Cerveceros a los Guardianes a las 12:10. Ranger a Mellizos a las 12:35, a las 2:10. Los Marineros reciben a los Orioles. Los Phillies a los Mets a las 4:40. Los Yankees a las 5:05 empiezan a enfrentándose a las Medias Blancas de Chicago. Bravos a los Gigantes, Reales Cardenales, Atléticos contra Los Ángeles. Son los partidos a celebrarse el día de hoy en esta jornada. Son las 7 de la mañana, 59 minutos. Es lo que tenemos hoy en los deportes. Tenemos pausa. Regresamos en un momento.
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0: Número 209, Colonia Hipódromo. Son ya las 8 de la mañana con 2 minutos. Buenos días, vamos a las mañanitas del día de hoy. En esta mañana estamos felicitando al señor Carlos Salazar Quiñones, que cumple años, al doctor Luis Francisco García, a Alex Osmar Muñoz Ibarra. Felicitamos a María Fernanda Córdoba, al licenciado Antonio Ramos, que cumple años, al señor Secundino Cimental Osoya, a Gerardita Valdés Valdés, a Claudia Elena Sánchez Arreola, a Claudia Cecilia Guillén Herrera. Felicitamos a José Abad Hernández Tabizón y saludos a quienes nos escuchan allá en el fraccionamiento La Hacienda. Para todos ellos, con muchísimo gusto, les estamos dedicando en esta mañana las mañanitas.

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1: Son exactamente ya las 8 de la mañana con 9 minutos. Vamos a la información de carácter local. Hoy le compartimos que se esperan 20,000 participantes en lo que es la marcha de la comunidad LGBTQ+. Hoy le compartimos que se cumplen 15 años de la marcha LGBTT en Durango. En esta ocasión se espera que participen aproximadamente 20,000 personas. Así lo dio a conocer uno de los dirigentes de esta comunidad, quien es Tadeo Campagne, quien recordó que el próximo sábado, es decir, pasado mañana, se va a realizar una nueva edición de este tradicional recorrido, el cual inicia justo cuando empieza la avenida 20 de noviembre y termina en lo que es la Plaza Cuarto Centenario. Agregó que en esta ocasión se tendrá un evento mucho más grande con actividades secundarias en la parte final de la marcha, entre esto el llamado espacio LGBT, en donde se tendrá una feria de servicios y programas, pues algunos de estos a cargo del gobierno, otros de organizaciones y la mayoría de estas de la Casa Arcoíris. También se va a contar con un espacio para emprendedores apoyando el tema del autoempleo y el emprendedurismo. Tadeo informó que se va a destacar el tema de la visibilidad, especialmente para las personas que viven con VIH, por lo que será una marcha roja con un subtema igual de importante, que es el buscar y el generar donaciones en favor de la Casa Arcoíris, un espacio vital para los integrantes de esta comunidad que está por cumplir un año en esta ciudad. Finalmente hizo un llamado a los integrantes de todas las organizaciones LGBTT a sumarse a la marca de la marcha de este próximo sábado, ya que aún hay muchos pendientes para estos grupos. Los diputados locales tienen deudas históricas con esta comunidad, al igual que los diferentes niveles de gobierno. De ahí el interés de visibilizarse en la actividad más importante de todo el año para estos grupos.
2: Fuerzas federales mantuvieron actividad constante en Durango durante este miércoles 17 de junio. Primero se informó sobre un decomiso de armas y vehículos en una vivienda de Las Huertas y tras horas de esto, vecinos del fraccionamiento Lomas del Zaguatoba y otros puntos de la ciudad reportaron nuevas movilizaciones. Según la información, elementos de la Guardia Nacional y Ejército Mexicano arribaron cerca de las 17 horas a este lugar de Durango, capital, para llevar a cabo un operativo el cual tendría como objetivo asegurar una finca ubicada en ese sitio. A la par, en Los Remedios también se registró intensa movilización de estos elementos para el cateo y aseguramiento de otras viviendas, así como en diversos puntos de la ciudad como la Colonia Guillermina, el Real del Mezquital e incluso Prajedis, lugar donde ocurrió un enfrentamiento entre estos elementos y civiles armados. No obstante, hasta el momento no hay mayores datos acerca de estas movilizaciones, por lo que se espera que en las próximas horas autoridades den a conocer el resultado de estas actividades. Asimismo, se informó que en la Colonia La Huerta, en la ciudad de Durango, se logró el aseguramiento de armas de fuego, cartuchos, un vehículo y el inmueble, mientras que un inmueble del municipio de San Dimas fue localizado y asegurados 26 artefactos explosivos improvisados, además de 25 piezas de explosivos, 74 iniciadores, 200 metros de mecha detonante y 3 kilogramos de pólvora, es lo que se ha reportado en estos operativos.
1: En más información que le compartimos el día de hoy, los jóvenes son quienes más solicitan asesoría para poder divorciarse, así lo reporta la barra de abogados, pues al menos una persona al día busca asesoría para divorciarse. Al menos una persona al día acude a las instalaciones de lo que es la barra de abogados para solicitar asesoría relacionada con un proceso de divorcio. Así lo informó Fermín Flores Ayala, quien es el presidente del organismo. Señaló que tanto hombres como mujeres buscan orientación legal para concluir su matrimonio. Sin embargo, apuntó que en temporadas anteriores era principalmente las mujeres quienes solicitaban este tipo de apoyo. Indicó que uno de los aspectos que más ha llamado la atención es la edad de quienes buscan esta asesoría, ya que la mayoría corresponde a personas jóvenes que son menores de 30 años de edad. Él comentó lo siguiente: hemos detectado que cuando se casan no tienen la noción de lo que están haciendo hasta que viven con la persona. Entonces no tomaron una buena decisión. separación y lo primero que hacen es divorciarse. Explicó también que actualmente el divorcio encausado facilita la disolución del matrimonio sin la necesidad de acreditar una causa específica, lo que ha contribuido a que las parejas puedan concluir legalmente su relación en menor tiempo. Respecto a las razones que llevan a las parejas a separarse, señaló que no es posible establecer un motivo general, aunque refirió que en muchos casos se presenta una falta de conexión entre ambas partes una vez iniciada la convivencia. En cuanto a los costos del trámite, explicó que estos pueden variar dependiendo del abogado y también de las condiciones particulares de cada caso. Mencionó que algunos profesionistas fijan sus honorarios con base en la situación económica de los clientes, por lo que los montos pueden ser distintos entre un despacho y otro. Hay quienes dicen que por qué tan caro el divorcio, y los mismos abogados les dicen cuánto les costó la boda, que medio millón, y el divorcio sale alrededor de unos 10,000, 20,000 o 30,000 pesos, y esto depende del abogado. Pues finalmente indicó que cada proceso presenta características particulares, por lo que recomendó a las personas interesadas en iniciar un trámite de divorcio a que se acerquen con especialistas para que puedan conocer las opciones legales que están disponibles.
2: Vamos a más información. Pues los casos confirmados de gusano barrenador en Durango aumentaron a 2 desde la semana pasada. De acuerdo con información proporcionada por autoridades del Servicio Nacional de Sanidad, Inocuidad y Calidad Agroalimentaria, la SENASICA, y representantes del sector ganadero. Los detalles completos serán dados a conocer la mañana del jueves. SENASICA confirmó que existen 2 casos de gusano barrenador en la entidad. El primero corresponde a un perro en el municipio de Pueblo Nuevo, considerado el caso inicial detectado en Durango. El segundo caso se registró en ganado bovino del municipio del Mezquital. Tal como lo dimos a conocer la semana pasada, con base en la información disponible. Autoridades ganaderas han señalado que también se investiga un posible caso en el municipio de Tlahualilo. Sin embargo, hasta el momento, SENASICA únicamente mantiene confirmados 2 casos. La dependencia federal es la única instancia oficial facultada para confirmar y proporcionar información relacionada con la presencia del gusano barrenador en el estado.
1: En más información de carácter local que hoy le damos a conocer, las notarías de Durango reportan entre 4 y 5 robos en lo que va del 2026. En algunos casos, los detenidos afirman desconocer la identidad de quienes los contrataron para este robo. Pues en lo que va de este 2026, entre 4 y 5 notarías de Durango han sido víctimas de robo. Así lo informó Juan Gerardo Parral Pérez, quien es el presidente del Colegio de Notarios. Señaló que los hechos han tenido características similares, ya que los responsables ingresan a los inmuebles con el objetivo de localizar el dinero en efectivo, sin mostrar interés por documentación oficial o equipo de cómputo. Entran por dinero, por efectivo, empiezan a buscar cajas fuertes o abrir cajones de escritorio porque la documentación no se lleva ni siquiera tampoco el equipo de cómputo. Los han agarrado adentro y en algunos casos no han logrado hacerlo. Mencionó que alrededor del 70% de los casos han sido detenidos los presuntos responsables debido a que muchas notarías cuentan con sistemas de alarma, monitoreo y cercas eléctricas que permiten detectar oportunamente las intrusiones. Sin embargo, precisó que existen al menos 3 casos en los que no se han logrado recuperar el dinero sustraído. Según explicó, esto ocurre porque quienes ejecutan los robos aseguran haber sido contratados por terceros y posteriormente entregan el efectivo obtenido, argumentando desconocer la identidad de las personas que los reclutaron. El presidente del Colegio de Notarios comentó que situaciones similares se han registrado previamente en entidades como lo es el Estado de México, Sinaloa, Sonora y Tamaulipas. Ante este panorama, consideró que podría tratarse de un grupo que opera en distintas regiones del país y que ha replicado el mismo método para poder ingresar a oficinas notariales.
2: Vamos a más información, pues las fallas en el suministro de energía eléctrica en comunidades rurales de Durango han generado problemas para el sector salud, principalmente en la conservación de vacunas contra el sarampión y otros medicamentos que requieren refrigeración. Incluso en el municipio de Santa María del Oro ya se perdió un lote de biológicos debido a esta situación. Moisés Nájera, titular de la Secretaría de Salud de Durango, señaló que existe preocupación por los constantes problemas de energía eléctrica que se presentan en los municipios alejados, por lo que ya se han sostenido reuniones con autoridades de la Comisión Federal de Electricidad. Explicó que algunos hospitales y clínicas se han quedado sin suministro eléctrico, lo que afecta directamente la conservación de medicamentos e insumos médicos que requieren mantenerse a bajas temperaturas. Aunque en algunas unidades médicas se cuentan con plantas de energía de respaldo que funcionan con gasolina, estas resultan insuficientes para cumplir por completo las necesidades de un hospital o una clínica, por lo que en ocasiones los medicamentos refrigerados terminan deteriorándose. Como ejemplo, mencionó lo ocurrido en Santa María del Oro, donde una falla eléctrica provocó la pérdida de un lote de 100 viales de vacuna que estaban destinados a esta población. Añadió que el problema no solo representa la pérdida del biológico, sino también del esfuerzo logístico necesario para hacerlo llegar a las comunidades. Explicó que las vacunas son enviadas primero a las jurisdicciones sanitarias y posteriormente distribuidas a las unidades médicas correspondientes. El secretario de Salud reconoció que ya se han realizado reuniones con directivos de la comisión para abordar esta problemática, ya que los apagones continúan registrándose con frecuencia en diversas zonas del estado. Indicó que, aunque existen diferentes causas para las interrupciones del servicio, algunas están relacionadas con conexiones irregulares o el uso inadecuado de la infraestructura eléctrica, lo que termina afectando la operación de las líneas de distribución y provoca cortes en el suministro.
1: En más información que le damos a conocer, requiere el municipio tiempo y dinero para poder mejorar el servicio del agua potable. Nos falta dinero y tiempo para aprovechar el 100% del agua que ya está proporcionando la planta potabilizadora. Así lo expresó el alcalde municipal, Antonio Ochoa Rodríguez, ante una realidad que se vive en esta ciudad con la falta de este vital líquido en varias zonas de esta ciudad. Quien recordó que está en marcha un programa con el apoyo del gobernador del estado en el que se van a invertir más de 100 millones de pesos en obras de infraestructura hidráulica para este municipio, con aportaciones iguales de ambas partes. Pues entre estas se encuentra la conectividad del acuífero norponiente con beneficio para la colonia lo que es La Virgen, Lomas del Parque, Morelos Norte, Luz y Esperanza. Esto en una primera etapa, pues se habrán de interconectar 5 macrotanques que se instalaron hace algunos años por separado y que ahora se habrán de conectar en su totalidad, con lo que la ciudadanía va a tener agua las 24 horas del día y además será agua de calidad. Toño Ochoa explicó que una vez que se realicen estas obras, se habrá de apagar los varios pozos, con lo que se van a dejar descansar los mantos freáticos. Pero no solamente eso, se tendrá un considerable ahorro en el pago de energía eléctrica, ya que el costo del servicio de energía eléctrica asciende a 100 millones de pesos, cantidad que paga por bimestre Aguas del municipio. Finalmente, el presidente municipal aseguró que se va a trabajar a marchas forzadas con la intención de poder dotar en el menor tiempo posible de suficiente agua a todos los usuarios, pues él mencionó que las obras de interconexión del sistema Gavino Santillán es en donde se va a sustituir lo que es un tubo de fibra de asbesto que puede afectar la salud de los duranguenses, pues ahora se va a colocar uno que sea de material de acero y la obra se va a realizar después de que termine la feria, así lo mencionó Toño Ochoa.
2: 8 de la mañana ya con 22 minutos, pues los vuelos a Monterrey, Guadalajara y Querétaro impulsan llegada de turistas a Durango. En Querétaro han comenzado a interesarse por la oferta turística de Durango. Tras la apertura de los vuelos hacia Monterrey, Guadalajara y Querétaro, pues ha comenzado a registrarse un incremento en la llegada de turistas a Durango, informó la titular de la Secretaría de Turismo del Estado, Elisa Haro Ruiz. En entrevista, la funcionaria estatal aseguró que en el último censo realizado, que corresponde al periodo vacacional de Semana Santa, se observó un incremento en la llegada de visitantes de Guadalajara y Monterrey, cuando reportaban un 3% en ambos y en el periodo mencionado aumentó a un 9% y a un 8% respectivamente.
1: En más información de carácter local, van a continuar los operativos federales en Durango para poder reforzar la seguridad. El tema del halconeo sigue en revisión dentro de la Comisión de Seguridad del Congreso, pues la presencia de efectivos federales aquí en Durango tiene como propósito brindar tranquilidad a la ciudadanía y también fortalecer las acciones de seguridad en la entidad. Así lo afirmó el secretario general de Gobierno, quien es Héctor Vela Valenzuela, al ser cuestionado sobre los operativos que actualmente se desarrollan en distintos puntos del estado. Él explicó que estas acciones forman parte del trabajo coordinado entre los tres órdenes de gobierno y que van a continuar realizándose. El principal criterio para poder reforzar la presencia de efectivos federales es brindar a la sociedad un espacio de tranquilidad, que estén tranquilos, que las cosas estén bien. Vela Valenzuela también reconoció que la ciudadanía han observado una mayor presencia de corporaciones de seguridad y hechos que no eran comunes desde hace tiempo. Sin embargo, insistió en que el objetivo es generar condiciones de confianza para la población. Hace mucho que no teníamos este tipo de circunstancias, pero la idea es brindar tranquilidad a la ciudadanía. También sostuvo que el trabajo coordinado entre las autoridades federales, estatales y municipales es que buscan mantener la estabilidad en el estado y garantizar que las acciones de vigilancia se desarrollen de manera permanente. Añadió que diariamente se llevan a cabo las mesas de seguridad desde las 8 de la mañana, donde las distintas corporaciones revisan y coordinan las estrategias implementadas en la entidad. Respecto a revisiones sobre una supuesta queja presentada por un motociclista identificado como Halcón contra elementos de la Guardia Nacional, Héctor Vela Valenzuela indicó que el asunto no fue abordado en la mesa de seguridad debido a que no existe un reporte oficial o una denuncia al respecto. Precisó que cualquier ciudadano que considere vulneraciones en sus derechos puede presentar las denuncias correspondientes ante las autoridades competentes, ya sea federales o locales, dependiendo de la naturaleza del caso. Cualquier ciudadano que sienta que se vulneran los derechos está en la libertad de denunciar tanto a la autoridad federal como a la local. Sobre este tema, el secretario informó que en el Congreso del Estado se encuentra en análisis una iniciativa que está relacionada con el fenómeno conocido como halconeo, pues él explicó que la propuesta es revisada a través de la Comisión de Seguridad y busca establecer un marco normativo para poder atender esta problemática. Asimismo, indicó que la iniciativa fue elaborada tomando como referencia legislaciones y experiencias aplicadas en otras entidades del país, donde ya existen disposiciones similares. Cabe mencionar que la iniciativa fue presentada en el mes de octubre del año 2025 por el Grupo Parlamentario de la Cuarta Transformación, es decir, por lo que es Morena y también por el Partido Verde, y luego fue turnada a la Comisión de Justicia.
2: La presidenta estatal del PRI, Dani Soto, aseguró que los señalamientos difundidos en algunos medios nacionales sobre presuntas investigaciones contra el gobernador Esteban Villegas carecen de sustento legal y forman parte de una estrategia de confrontación política. La dirigente priista sostuvo que hasta el momento no existe información oficial, notificación o procedimiento legal que confirme las versiones publicadas, por lo que consideró que se trata de especulaciones sin respaldo documental. Soto señaló que la difusión de estos señalamientos ocurre en un contexto político particular y los relacionó con acontecimientos recientes como los resultados electorales obtenidos por la Alianza PRI-PAN-Coahuila, así como por proyectos de inversión anunciados para Durango. La líder estatal del PRI consideró que rumbo a los procesos electorales 2027 y 2028 aumentarán los ataques y campañas de desprestigio entre las fuerzas políticas. Asimismo, defendió la actuación del gobernador y afirmó que cualquier situación deberá atenderse por las vías institucionales correspondientes. Sostuvo que el priismo mantendrá como estrategia el trabajo territorial y la cercanía con la ciudadanía de cara a los próximos procesos electorales.
1: Son exactamente ya las 8 de la mañana con 26 minutos. Incrementa en Durango el consumo del alcohol y también de la marihuana. Según las últimas cifras del Instituto Nacional de Salud Pública, a nivel nacional el consumo del alcohol aumentó en un 2% y en la región a la que pertenece Durango aumentó en un 3%. En lo que se refiere a la marihuana a nivel nacional, el consumo aumentó a un 12% y en Durango aumentó en un 5%. Así lo dio a conocer la diputada de lo que es el Partido Acción Nacional, es decir, del PAN, Gabriela Vázquez Chacón. Pues ella consideró que estos números hay que tomarlos en cuenta, pues mientras a nivel mundial ha disminuido el tema del consumo del alcohol y también de las drogas, en este país está sucediendo lo contrario. De ahí la importancia de poder socializar la información sobre las afectaciones que se pueden tener hacia la salud en caso de ser personas consumidoras, ya que sea de alcohol o de algún estupefaciente, pues hay que hacer una reflexión y ver en qué se puede colaborar en cada uno de los ámbitos de esta sociedad. Gabriela Vázquez Chacón señaló que lo ideal es que a nivel nacional se implemente una política pública que atienda esta grave problemática, principalmente entre los niños y los jóvenes, quienes son los principales afectados. Lamentablemente, cada vez hay edades más tempranas y es urgente poner a disposición de la ciudadanía espacios de recreación, ya sean deportivos, artísticos y culturales, apostándole de esta manera al tema de la prevención. Finalmente, la legisladora agregó que hay que trabajar en equipo con la sociedad, que se implementen campañas permanentes de prevención y de atención a la salud mental, que esto no se haga en las instituciones educativas, sino en la comunidad en general. Lo más importante es evitar el consumo excesivo del alcohol y también de las drogas, lo cual en estos momentos va a la par entre hombres y mujeres, a diferencia de hace algunos años.
2: Son ya las 8 de la mañana, 28 minutos, pues defienden proyecto Fermachem, aseguran que no utilizará agua potable ante las inquietudes que han surgido en torno a la instalación de la planta Fermachem en la región lagunera. Empresarios, ambientalistas y autoridades sostuvieron una reunión informativa para revisar los procesos de operación del proyecto y aclarar dudas relacionadas con su impacto ambiental. Durante el encuentro se destacó que la planta no utilizará agua potable para sus procesos productivos, ya que el 100% del recurso provendrá de agua reciclada. Además de que el proyecto cuenta con la autorización correspondiente de la Secretaría de Medio Ambiente y Recursos Naturales. El gobernador señaló que la empresa representa una oportunidad para generar empleos y fortalecer la actividad económica de la laguna, al tiempo que aseguró que los fertilizantes que producirá la planta corresponden a tecnologías que buscan reducir impactos ambientales. Por su parte, Alfredo Villalobos, director del LIC Ambiental, explicó que era necesario abrir espacios de diálogo debido a las inquietudes que surgieron sobre la manifestación de impacto ambiental del proyecto. Indicó que la autorización federal fue otorgada después de las evaluaciones técnicas correspondientes en las que se analizaron los posibles riesgos ambientales asociados a la operación de la planta. A su vez, Carlos

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12: Ocho de la mañana, 34 minutos, y tenemos el obituario del día de hoy. Esta mañana, Funerales Hernández está reportando el fallecimiento de la señora María Teresa Vargas Blanco. Se vela en Funerales Hernández, Sala Espíritu Santo. Falleció la señora Margarita Robles González, se vela en Sala Resurrección. Falleció la señora María Teresa Hernández Huerta, está siendo velada en Sala Santa Rosa. Falleció el señor Juan Cabriales Rodríguez, se vela en Sala Clásica B. Falleció la señora Ricarda Zarco Chavarría, está siendo velada en Sala Clásica A. Falleció la señora Juana Rivero Bravo, se vela en Funerales Hernández. Falleció la señora María de la Luz Martínez Hernández, se vela en Funerales Hernández. Falleció la señora Alicia Vargas, está siendo velada en Funerales Hernández, Sala B. Falleció el señor Sergio Iván Huitrón Trujillo, se vela en Sala 3. Falleció la señora Ernestina Castañeda, está siendo velada en Funerales Monte Albán, en Sala Lourdes. Es lo que reporta Funerales Hernández en esta mañana. De Funerales Garrido nos reportan el fallecimiento de Juana González García, de 82 años. Se vela en la capilla 4 de Velatorios Garrido de 5 de febrero. Sus honras son a las 13 horas en el Templo del Sagrado Corazón y se despide en Panteón de Oriente. Falleció Víctor Arroyo Rueda, de 84 años de edad. Se vela en la capilla 6 de Velatorios Garrido de 5 de febrero. Sus honras son este jueves a las 12:30. Irá directo a Panteón de Oriente. Falleció Omar Gregorio Rodríguez García, de 32 años. Se vela en Capilla Verona de Velatorios Garrido, sucursal Lomas. Honras pendientes. Falleció José Rosendo Sánchez Álvarez, de 66 años de edad. Está siendo velado en domicilio conocido en la Maimorita.

0: municipio de Canatlán, Durango. Honras este jueves a las 12 horas en el templo del lugar y se despide en el panteón del lugar. Falleció José Nájera Santillán, de 93 años. Se vela en domicilio conocido en el Mezquital, Durango, y tiene honras pendientes. Falleció Gerardo Sierra Nevares, de 63 años. Se vela en domicilio conocido en el poblado Ojo de Agua, municipio de Pueblo Nuevo, y tiene honras pendientes. Falleció Adela Torres Velázquez, de 66 años. Se vela en calle 24 de febrero, 212 de la colonia Tierra y Libertad. Sus honras son este jueves a las 11 horas en el Templo de Cristo Rey. Se despide en Panteón Garrido. Falleció Felipe Morales Sánchez, de 78 años. Se vela en domicilio conocido en la localidad de Cuauhtémoc, municipio de Cuéncame, Durango. Sus honras son a las 2 en el Templo del lugar y se despide para cremación. Es lo que nos reporta esta mañana Funerales Garrido. De Funerales Raúl Flores nos están reportando el fallecimiento de Irma Carrillo Romero, de 88 años. Se vela en Capilla Diamante de sucursal Dolores del Río y sus honras son a las 12 horas en el Templo de Nuestra Señora del Refugio y se despide en Panteón Valle de los Sabinos. Falleció Grecia Guadalupe Borja Camargo, de 33 años. Se vela en Capilla Esmeralda de sucursal Dolores del Río. Falleció Sergio Breceda Camacho, de 73 años. Se vela en la localidad del Partidor, en nombre de Dios Durango, y tiene honras pendientes. Es lo que tenemos esta mañana en el obituario. Vamos a pausa, regresamos en un momento.
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2: La popularidad del Pato Merlín surgió de manera espontánea durante las celebraciones relacionadas con la selección mexicana. En distintos videos compartidos en redes sociales se observa el ave recorriendo zonas concurridas por aficionados, interactuando con personas y formando parte de los festejos que acompañaron la euforia mundialista. Su presencia en Paseo de la Reforma durante las celebraciones del tricolor provocó una avalancha de reacciones en internet. Miles de usuarios comenzaron a compartir fotografías, videos, ilustraciones y memes inspirados en el singular personaje, convirtiéndolo en una de las figuras más reconocibles y, por supuesto, más hermosas entre la afición mexicana. Con el paso de los días, Merlín, así es como se llama, dejó de ser simplemente una mascota familiar para transformarse en un símbolo espontáneo del ambiente festivo que rodea la Copa Mundial 2026 aquí en México. Su carisma y cercanía con los aficionados ayudaron a construir una comunidad digital que sigue cada día una de sus apariciones. Y es que también la invitación al FanFest alimentó además una pregunta que ha circulado con fuerza en redes sociales. ¿Merlín podría tener problemas con la FIFA por su creciente popularidad? Y es que hasta el momento no existe ninguna postura oficial que indique que el organismo rector de fútbol mundial considera a Merlín una infracción o una amenaza para sus derechos comerciales. Tampoco se ha emitido comunicado alguno en el que se catalogue como una mascota pirata o se anuncie algún tipo de sanción contra sus propietarios. Por ahora, lo único confirmado es el contacto realizado con la familia y la invitación para acudir al evento. Cualquier versión relacionada con castigos o prohibiciones permanece en el terreno de la especulación. El productor Andrés Tovar habría sido vinculado a proceso legal por presunta falsedad de declaración y fraude estimado en 150 millones de pesos. El caso surge a raíz de un conflicto con la empresa Imagen Televisión, derivado de una disputa previa por derechos de autor y pagos pendientes de programas producidos por él. Y es que Andrés Tovar, productor de televisión y también esposo de Maite Perroni, fue vinculado a proceso. La denuncia fue presentada por esa televisora, empresa para la que Andrés Tovar trabajó durante varios años, produciendo programas como Sale el Sol, Acércate Rocío y otros programas más. Y de acuerdo con TV y Notas, el 19 de mayo, un juez de control del reclusorio determinó que existían elementos suficientes para vincularlo al proceso, lo que significa que la investigación continuaría en una etapa complementaria para que ambas partes presenten pruebas. De hecho, la Fiscalía General de Justicia de la Ciudad de México mantiene abierta la investigación de este caso, e inicialmente se había otorgado un plazo de 2 meses para la investigación complementaria. Sin embargo, el plazo para esta etapa fue ampliado a solicitud de la defensa de Andrés, con el fin de reunir más pruebas y fortalecer su estrategia legal. Las autoridades aceptaron la petición, por lo que la siguiente audiencia quedó programada para septiembre del 2026. El tráiler oficial que Universal Pictures publicó ese 16 de junio confirma que Alfonso Obregón quedó fuera de Shrek 5, ausencia que ha puesto en la mira a Faisy. Y es que la película se estrenaría en 2027, pero sin la voz de Alfonso Obregón. Cuenta con un nuevo actor de doblaje cuya identidad aún no ha sido revelada. Sin embargo, en redes sociales creen que ya descubrieron que es el mismísimo Faisy. Y aseguran que en esa temporada Omar Pérez Reyes, mejor conocido como Faisy, prestaría su voz al ogro gruñón más querido de los mexicanos. Y aunque el presentador de televisión, locutor de radio y actor mexicano no ha confirmado su participación en ese filme, que se proyectaría en Latinoamérica, la apuesta parece ser segura, y es que ha participado en doblaje español en varias películas animadas. Y aunque quisiéramos escuchar a Alfonso Obregón, de 65 años, que prestó su voz en Shrek por más de 2 décadas, pues parece ser que siempre no. Quedó fuera en la quinta temporada de este filme animado. Y es que Universal Pictures no ha revelado la razón, pero los rumores nos hicieron esperar. Y esto giran alrededor de la situación jurídica de Alfonso Obregón. Parece ser que en 2023-2024, cuando fue detenido en el Aeropuerto Internacional de la Ciudad de México, acusado de abuso sexual, pese a que se declara inocente, fue vinculado a proceso y trasladado al reclusorio norte. y aunque obtuvo su libertad y actualmente continúa su proceso fuera de prisión, derivado de dos denuncias interpuestas por alumnas que aseguran haber sido abusadas por él entre 2022 y 2023. Obviamente, este escándalo habría echado a perder ciertas cosas que ha hecho Alfonso Obregón. En los espectáculos, Liz Vázquez.
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3: Son exactamente ya las 8:45. Vamos a la información de carácter policíaco. En esta mañana le compartimos que localizan a un hombre sin vida tras ser atropellado en la carretera. Y es que un hombre que hasta el momento no ha sido identificado perdió la vida luego de ser atropellado sobre la carretera libre Gómez Palacio Durango, esto a la altura del restaurante La Potra, durante la noche del miércoles. Pues de acuerdo con el reporte de las autoridades, fue alrededor de las 12 de la noche de este jueves, de este miércoles, cuando el personal del 911, pues bueno, notificó el hallazgo del cuerpo, movilizando a corporaciones de seguridad y también de servicios periciales. Y al momento de llegar a los hechos, pues bueno, se dieron cuenta que la presencia del hombre pues ya no tenía signos vitales, por lo que procedieron a acordonar lo que es el área y dar aviso a las autoridades investigadoras para que empiecen con lo que son las diligencias correspondientes. Pues la víctima permanece en calidad de no identificada y se trata de un hombre de complexión delgada, tez morena, cabello canoso con calvicie frontal y una estatura media, y al momento del hallazgo vestía una playera de color negro y también un pantalón de mezclilla azul. El cadáver fue levantado por el personal del servicio médico forense, en donde se le va a practicar la necropsia de ley y va a permanecer en espera de que sea identificado por sus familiares. Hasta el momento se desconoce la identidad del conductor involucrado, así como las características del vehículo que participó en este hecho. La Fiscalía General del Estado mantiene abiertas las investigaciones para poder esclarecer las circunstancias en las que ocurrió este fatal accidente.
4: 8:47, vamos a más información. Pues detienen al sujeto por agredir verbalmente a su madre en Joyas del Valle. La mujer señaló que el detenido llegó a la vivienda en estado de ebriedad. El señalado llegó presuntamente en estado de ebriedad y alteró el orden en el domicilio familiar, por lo que fue remitido ante un juez cívico. Elementos de la policía preventiva atendieron el reporte de violencia familiar la tarde del martes en el fraccionamiento Joyas del Valle, donde una adulta mayor solicitó la intervención de las autoridades debido al comportamiento agresivo de su hijo. Los hechos ocurrieron alrededor de las 2:30 en un domicilio de la calle Esmeralda, hasta donde acudió la unidad municipal tras recibir el llamado de auxilio. En el lugar, Teresa, de 75 años, manifestó a los agentes que su hijo, identificado como Aldo, de 47, había llegado al domicilio presuntamente en estado de ebriedad y comenzó a comportarse de manera agresiva con los integrantes de la familia. La mujer señaló que el hombre lanzó insultos y agresiones verbales, situación que generó temor entre los presentes, por lo que pidió a los policías que fueran detenidos por cometer una falta administrativa. Por tal motivo, los agentes procedieron al aseguramiento de Aldo, quien fue trasladado a la Delegación Oriente y puesto a disposición del juez cívico municipal en turno, autoridad que determinará la sanción correspondiente.
3: Son exactamente ya las 8:48. Continuando con más información de carácter policíaco, en esta mañana le compartimos que la Fiscalía General de la República, lo que es la Sedena y la Guardia Nacional, aseguraron máquinas tragamonedas, esto durante un cateo. Y es que la Fiscalía General de la República aseguró 3 máquinas tragamonedas durante la ejecución de órdenes de cateo en distintos inmuebles del municipio de Santiago Papasquiaro. Pues de acuerdo con la dependencia federal, las diligencias fueron realizadas en 2 propiedades que están ubicadas en la colonia Altamira y una más en la colonia Independencia, como parte de una investigación relacionada con posibles violaciones a la Ley Federal de Juegos y Sorteos. Las órdenes de cateo fueron autorizadas por un juez de distrito especializado en el sistema penal acusatorio, luego de que el Ministerio Público Federal integrara los elementos necesarios dentro de la carpeta de investigación correspondiente. En el operativo participaron elementos de la Policía Federal Ministerial, de la Agencia de Investigación Criminal, en coordinación con personal de la Secretaría de la Defensa Nacional, Guardia Nacional y peritos de la Coordinación de Servicios Periciales. Pues durante la intervención, las autoridades aseguraron 3 máquinas tragamonedas que presuntamente operaban sin la autorización correspondiente. La Fiscalía General de la República informó que los objetos asegurados quedaron a disposición del Ministerio Público Federal, mientras que continúan las investigaciones para poder determinar posibles responsabilidades y así proceder conforme a derecho. La institución reiteró que mantiene acciones permanentes para poder combatir los delitos federales e invitó a la ciudadanía a presentar denuncias de manera anónima o bien presencial cuando tengan conocimiento de actividades que sean ilícitas.
4: Vamos a más información, pues después de casi 5 meses de investigación, la Fiscalía General del Estado de Durango informó la detención de Juan Ángel, señalado como presunto responsable de la agresión armada que derivó en la muerte del cantante duranguense Óscar Eduardo Alvarado Galván. La aprehensión fue realizada por elementos de la Policía Investigadora de Delitos, adscrito a la Unidad de Mandamientos Judiciales, en cumplimiento de una orden emitida por un juez de control por el delito de homicidio calificado. De acuerdo con la carpeta, los hechos ocurrieron durante la madrugada del 18 de enero, cuando Óscar Alvarado, de 34 años, se encontraba al exterior de un bar ubicado sobre el Boulevard Guadiana. La versión oficial establece que en ese lugar se registraba una riña entre la víctima y otro hombre. Durante el altercado intervino Juan Ángel, quien presuntamente sacó de entre sus ropas un arma de fuego y realizó un disparo en contra del cantante para posteriormente retirarse del lugar. Tras la agresión, Alvarado Galván fue trasladado al Hospital General 450, donde recibió atención médica especializada. Sin embargo, pese a los esfuerzos médicos, falleció el 29 de enero a consecuencia de las lesiones provocadas por el proyectil. La Fiscalía informó que durante la integración de la carpeta de investigación se recabaron diversos datos de prueba, entre ellos testimonios y señalamientos de familiares y víctimas indirectas, lo que permitió solicitar y obtener la orden de aprehensión en contra del presunto responsable. Una vez detenido, Juan Ángel fue ingresado al Centro de Reinserción Social número 1 de Durango, donde quedó a disposición de la autoridad judicial que lo requiere. Será durante la audiencia inicial cuando el Ministerio Público formule la imputación correspondiente y solicite vinculación a proceso.
3: En más información que le compartimos el día de hoy, le damos a conocer que un sillón y algunas otras pertenencias dañadas fue el saldo de un incendio ocurrido en la zona poniente de la ciudad, hecho que fue provocado por un pirómano de 36 años de edad que logró darse a la fuga. El señalado lleva por nombre Manuel de Jesús S., quien tiene 36 años de edad y vive junto a su madre en la colonia Alcaldes, lugar en el que ocurrió el siniestro. Y es que fue el día martes por la tarde cuando, al estar junto a su madre, quien tiene unos 57 años de edad, este individuo utilizó unos cerillos para prender fuego a objetos que estaban sobre un sillón forrado con vinil. Pues de inmediato su madre llamó al número de emergencias y al sitio fueron enviados elementos de bomberos y también policías. Por fortuna, la reacción de la propia afectada y de sus vecinos evitó que este siniestro fuera más allá. Al momento de arribar al lugar, los agentes municipales ya no localizaron al presunto pirómano en la escena.
4: 8:53 y bueno, pues vamos a más información. Y bueno, pues hallan a niño de 13 años deambulando solo y descalzo en el fraccionamiento San Fernando. Una mujer lo vio por la calle y llamó a emergencias para reportar el hecho. La mujer resguardó al menor y pidió ayuda al 911 al verlo caminar sin compañía de un adulto por las calles del fraccionamiento San Fernando. La mañana del martes se registró la movilización de corporaciones luego de que el menor de aproximadamente 3 años de edad fue localizado deambulando solo en el fraccionamiento. De acuerdo con el reporte emitido, los hechos ocurrieron alrededor de las 11 en la calle San Juan, hasta donde acudieron elementos preventivos. En el lugar se entrevistaron con Sonia, de 39 años y de ocupación empleada, quien manifestó que caminaba por la zona cuando observó al pequeño avanzando sin rumbo y sin la compañía de algún adulto. La mujer indicó que el niño se encontraba descalzo y, al percatarse de la situación de riesgo, decidió resguardarlo mientras realizaba el llamado al número de emergencias para solicitar el apoyo de las autoridades. Los agentes tomaron conocimiento de los hechos y procedieron al resguardo del menor, quien en ese momento no se tenía información sobre su identidad. Posteriormente, el pequeño fue trasladado a la Delegación Central, donde quedó a disposición del Departamento de Trabajo Social. Instancia encargada de realizar las diligencias correspondientes para localizar a familiares y garantizar su integridad.
3: Son exactamente ya las 8:53. Vamos a más información de carácter policiaco y también le damos a conocer que un adulto mayor fue encontrado muerto en su casa. Esto le estamos hablando del municipio de Nombre de Dios, luego de varios días sin recibir visitas de su familia, pues su cuerpo, según se informó, ya estaba en estado de putrefacción. La persona fallecida es el señor Sergio Breceda Camacho, de 73 años de edad, quien tenía su domicilio en el poblado El Partidor de la mencionada demarcación. Y es que fue el día miércoles por la tarde cuando su propia familia solicitó la presencia de las autoridades, pues tras varios días sin ver a la víctima, llegaron a su casa y notaron de inmediato un olor fétido. Al momento de ingresar a la habitación, descubrieron que estaba sobre su cama, evidentemente sin signos vitales y ya en estado de putrefacción. Al sitio llegó el personal de la Fiscalía General del Estado, que corroboró este hallazgo y se hizo cargo de los procedimientos posteriores. En la escena no fueron localizados indicios de algún delito.
4: Son ya las 8:55, vamos a una pausa y regresamos.
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0: a las 8:58 y estamos llegando ya al final de la información el día de hoy.
1: Así es, como siempre agradecemos el que nos haya sintonizado a través de Exa FM, la mejor FM, y la que le gusta a usted 98.9. Y bueno, vamos a darle lectura rápidamente a un mensaje que nos enviaron a través de WhatsApp para enviarle saludos con muchísimo gusto a Doña Gloria, quien nos está escuchando en la colonia Azcapotzalco, y también enviamos saludos a Marisela Martínez. Pues muchas gracias por estarse comunicando a través de nuestro número de WhatsApp. Despedimos el noticiero por el día de hoy a nombre del licenciado José Luis Chávez Peinado, y también se despide su servidora Miroslava Román Mendoza.
0: Gracias, vamos a finalizar con nuestra gente y nuestras costumbres. Los invitamos a que nos acompañen el día de mañana.
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3: Hoy te presentamos Tesoro Fúnebre en el Panteón de Oriente en Durango. En el Panteón Civil de Durango, o Panteón de Oriente, se encuentra el Museo de Arte Funerario Benigno Montoya, que contiene un importante número de sus obras funerarias y es el primero de estas características en México. El Panteón Municipal de Oriente fue creado en el año 1860 a raíz de las leyes de reforma de Benito Juárez sobre la secularización de los cementerios. En ese entonces se comienzan a crear esos grandes monumentos y capillas, catafalcos, ángeles que fueron traídos desde el exterior del país como mármoles, y a finales del siglo XIX, principios del siglo XX, llegó a Durango la familia Montoya, siendo el primero don Jesús Montoya y su hermano Matías quienes iniciaron este trabajo. Benigno Montoya era un niño en ese entonces. Sin embargo, con los años, Benigno dejaría una huella en el arte, y su trabajo más importante fue precisamente en el Panteón de Oriente. Creó un fabuloso acervo de ángeles, cruces y dolientes que en el 2002 el ayuntamiento decide crear el Museo de Arte Fúnebre Benigno Montoya y rendirle un homenaje a este canterista, que aunque de origen zacatecano llegó a Durango de 3 meses de edad y por eso se consideró siempre duranguense de corazón. El acervo es de alrededor de 100 piezas, pero todo lo que conforma el Museo de Arte Funerario es de hasta 600 piezas, catalogadas todas las esculturas que están en el primer cuadro, desde la entrada principal, incluyendo la capilla de reposo. Algunas son lápidas sencillas, pero que dan una historia de lo que fue en aquellas épocas Durango. Ahí está su historia. Acabas de escuchar Tesoro Fúnebre en el Panteón de Oriente en Durango. Esta información fue obtenida de milenio.com.
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Ay, esto se me puso la piel chinita. ¿Qué pasó? Y no exactamente porque me haya dado un torzón o así, me emocioné. Me siguen emocionando bastante, ¿eh? Estamos iniciando en este juevesito, jueves migajero, jueves 18 de junio del 2026. Les saludo con todo el gusto del mundo. Soy la chula.

Ando sacando los pasos prohibidos, ¿eh? Los del doctor Simi. ¡Ay! O si quiere esa, miren, si quiere bailamos esa.

0: ambientazo, qué ambientazo. Estamos iniciando con todo en este jueves migajero. Espero que esté listo para arrastrarse, que esté listo para migajear, que ya después de los 30 uno es pepenador, más que nada. Ay, Dios santo, pero lo importante es que ya estamos aquí, estamos presentes, estamos listos, puestos, dispuestos para empezar el día con todo, con todísimo. Ya se la sabe, ¿eh? Veas en el espejillo, ahí aunque sea en, no sé, en el reflejo de algo, lo que sea. Miren nomás, ¡qué chulada! ¡Qué barbaridad! ¡Qué chula! Y eso que no lo estoy viendo, pero lo sé, lo siento. ¡Lo sé! ¡Lo sé, bebé! ¡Lo sé, bebé! ¡Lo sé, lo sé, lo sé, bebé! Yo sé que se ve una cosa chula, linda, preciosa. ¡Ay, no! Entonces, pues vamos a empezar. Vamos a empezar. Voltea hacia un lado y diga, por eso lloré. Por eso ando migajeando. Ay, no, mejor nadota. Yo sé que te gusta. Yo te lo puse, es más, yo te puse todo en charla de plata. Pero no me he dado cuenta que te gustaba lo desechable, mijo. Avísame, avísame. Avísame. Buenos días.
1: Buenos días, buenos días, Nicula. Aquí reportándose el Tony 12.
0: Eso, como debe ser.
1: Tengas un excelente día y
0: gracias,
1: un excelente
0: igualmente.
1: Programa, Nicula.
0: Vamos a
1: saludos
0: darle.
1: Allá en cabina de parte del Tony 2.
0: Y a tomate café.
1: Y para todos los radioescuchas, mi chula.
0: Ya está, perfecto. Buenos días, mi chula, para mandar saludos al gallo solterón y su hermano el cholo, bigotes de perro. Para mi maestro Manuelito con la rola de ¿Cómo te fue sin mí? De Edén Muñoz, de parte de su buen amigo Giovanni. ¿Cómo te fue sin mí? Ah, rolón, ¿eh? A ver... Déjelo a punto, ya es lo que ando haciendo porque si no se me va el show. Buenos días, ¿cómo amaneciste hoy lista para convertirme en palomita? Estamos listos, mi Lupita, y no estoy escuchando su audio de buenos días, ¿eh? No estoy viendo audios de qué onda, chula, cómo amaneciste o algo.
1: ¡Qué rollo, qué plan, mi chulita, buenos días!
0: ¿Qué onda, qué show? ¿Qué onda?
1: ¿Hoy qué?
0: ¿Qué se arma? ¿Sí o qué sí, se no? arma? ¿Sí o sí?
1: Ay, obis. Por favor, sote, aviéntate.
0: Obis.
1: Amor limonero, así cabe ahí, ¿no?
0: Obvio.
1: Con el Juan. ¿Sí la canta el Juan? Y, bichula, ya te vi bailando esas rolotas acá, trepada en una mesa de esas de la coca, no, de esas de las que se les donan las patas.
0: No, entonces no, ya estuvo que no, mijo, ¿eh? Ya estuvo que no, mi chula, buen día. Puedes poner la canción de Una Tarde Fue de Los Temerarios, de Los Temeduermes, porfa, gracias y excelente día, ya está, perfecto. Buenos días, te mando dos besos, mi chula, ya te la sabes. Trompa y labio, qué bárbaro, con la de perdón, ¿por qué? ¿Cómo andas, mijo? ¿Ya mejor? ¿O qué onda? ¿O todavía andas tristón? ¿Qué pasó? Cuéntame, actualízame. A ver, dice, hola.
1: Aquí. Tus mentiras, las de Moy Bobadilla, mi chula.
0: Ah,
1: y ya tómate café. Y ya tómate café, mi chula.
0: Y los...
1: Ponle tres puentes de trabajar al chalán, la viejita, y al bigotes de ratón. Mándales un saludote al bigotes de ratón y al cachoxo.
0: Ok, perfecto. Y la luzma.
2: Ponte a trabajar, huevón. Ponte a trabajar, huevón.
0: Espero hay gas amanecido al millón, mi chula. Obvio. Obvio. Hola, buenos días, chulita. Jueves de esperar el juego de fútbol de la decepción mexicana. Óyeme, óyeme. Óyeme. Nada de eso, ¿eh?
3: Buenos días, mi chula.
0: Hoy se gana, hoy se gana.
3: Un saludo para toda la bola de migajeros que andan por ahí chambeando, trabajando, tirados en la cama.
0: Migajeros, unidos, jamás serán vencidos.
3: Me puedes poner el ardido de Larry Hernández, porque todo si no nadota. Un saludo de aquí de Gorditas Coco. 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
0: Ok, perfecto.
3: En el estacionamiento Nuevo Durango.
0: Me parece excelente, excelente, dice, a ver, ahí voy, ¿acaso me vieron que llegué tarde? Simón, mija, sí vimos, que llegó tarde la luzma.
4: Un saludo para todos los que andan con el pescado, todos los guajolotes, con la canción de los regios del norte.
0: Ok.
4: Que a ti te guste, mi chula.
0: Ya está, perfecto. Me parece excelente. Chula, para empezar, ¿podrías ponerme? ¿Qué? No supiste que te esperé. Ah, ok. Ya está, mi Lupita.
5: Que haga las promociones, mi chula, que haga las promociones, la gordera.
0: Dice, como dijo la Luzma, ya vámonos. Mijo, vas llegando apenas, espérate.
5: Diles, mi chulita, diles que la que a ti te gusta no la puedes poner al aire, mi chulita.
0: Eso iba a decir, pero dije, no me quiero ver vulgar, no quiero ser de esas, espérenme, de perdido, dejen que sean las 9:30. Oigan, pues vamos a iniciar con todo en esa mañana, en este jueves, migajero. Ay, Dios mío, hoy se bebe, hoy se gasta, hoy se fuma, dijo el Bad Bunny. ¿Dónde va a ver el partido? Yo sé que en la tele, ¿verdad? Pero con los amigos, con los hermanos, en el trabajo, nada más lo va a escuchar, no le gusta el fútbol. Cuéntemelo todo. Usted sabe que a mí me encanta, no es que sea chismosa ni metiche, nada de eso. Nada de eso, yo estudié comunicación y quiero que me comuniquen qué onda. Ay. Sí, te entiendo perfectamente. Si en algo puedo ayudar, me dices, ¿eh? Me dices, podemos hacer los problemas más grandes si tú quieres. No te creas. Ah, cotorrea.
5: Hoy se gana.
0: Dice que se la metan a la chula, pero a mi México no. Oye. O sea, gracias. Me ofende, pero gracias. Acepto. Ay, no tan bárbaros, neta. Dice, con México no. Así déjalo, hijo. Vámonos a la música mejor. Iniciamos con todo en este juevesito, jueves migajero. Ay, Dios.
5: Primis, ¿dónde me formo? ¿Qué, mi chula? En esa cola, pero ¿dónde?
0: Cámara, apenas son las 9:18, mijo, espérenme. Dejen despierto bien, me estaba durmiendo poquillo. Vámonos, buenos días.

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1: ¡Santo niño de plateros! Ya apenas empezamos, ¿eh? Empezamos apenas con esas rolitas y ya está prendido el cerro. ¡Ay, qué barbaridad! Hoy han de decir acá mis compañeros del trabajo, todo bien en casa con la chula. Está con unos gritotes como la chimoltrufia. ¡Bárbaros, eh! ¡Bárbaros! Ya cuando me acuerdo que estoy en el trabajo, se me pasa. Yo cantando bien a gusto. ¡Ay, ay, Diosito santo! ¡Se escucha hasta allá! ¡Hasta con la Luzma! ¡Buenos días!
2: Hola, hola, mi chula. Buenos días. Soy Toñito Rivas. Aquí andamos onda, a la vuelta y vuelta. Aquí reportándome. Okay. Aquí andamos a la vuelta y vuelta. Echándole ganas otro día más, gracias a Dios.
1: Gracias a
2: escuchando
1: Dios.
2: Tu bonito programa.
1: Gracias.
2: Que nos alienta, nos das ánimos, nos das energía para seguir adelante.
1: Así debe ser.
2: Con tus palabras, con tu programa que está muy bonito. Felicidades y
1: gracias,
2: ánimo.
1: Gracias, gracias.
2: Y arriba México, 2-1. Favor México, primero Dios.
1: Ok, 2-1.
2: Un saludo para la raza gozadera, de parte de Toñito Rivas.
1: Ahí está el Toñito.
2: Ahí es el Huilo, aquí andamos.
1: El Huilo. No quiero saber por qué te pusieron el Huilo, mijo.
3: Buenos días, chula. Feliz jueves. Saludos desde Canadá. ¿Puedes ponerme de los Reyes del Camino para olvidarme de ti? Pues ojalá yo hoy tenga suerte. México contra Japón, creo. Corea, no sé.
1: Corea del
3: es el
1: Sur.
3: Clásico frijoles contra el arroz. Saludos, buen día.
1: Ándale, así mero, mijo, no quieras ver más. Dice, buenos totes días, chula, chulísima. ¿Cómo amaneciste hoy? Ya te la sabes, rica, sabrosa, deliciosa y bien coqueta, en puntas y girando en un lagrillo. Al 93.99, con un six ando al 100. Mira. Hola, chula, una de Grupo Firme. Te extraño en silencio, ¿ok? Ok, dice... porfa, chula, para escucharla. Y suelo hará falta para arrastrarse y ladrarme. Allá hay agua y más abajo hay lodo, güey. Ah, caray. Amanecimos con todo, ¿eh? Saludos y bendiciones para todos los gozaderos, en especial para usted, chula. Dios la bendiga siempre. Un fuerte abrazo. Bien apretujado, TQMMM. Ahí está la chiqui. La chiquilla. La chiqui, ahí está presente.
4: Buenos días, chula.
1: Hola, oye, buenos días.
4: Hola. Estoy escuchándote. Oye, para ver si me puedes poner una canción de Alacranes Musical, la de Por Amarte Así. Ajá. Hay saludos para el plan de allá, la chula.
1: Ok, saludotes al plan de Ayala. Ok.
5: Hola, chula, buenos días.
1: Buenos días.
5: Excelente juevesito. Te mando un abrazote.
1: Excelente jueves.
5: Un bonito día.
1: Gracias.
5: Y yo voy, mi marcador es 2-0, favor México. Okay. Saluditos.
1: Perfecto.
5: Es chula, no sé si puedes poner la de Al Final del Día. Ya ves que ya la sacó. Firme ya original, a ver si se puede, chulita.
1: Claro que sí, al final del día de Grupo Firme. Saludotes a la Jazz, un abrazo fuerte y otro para Vale. Bueno, el de Vale sí, más levesón, porque no la queremos lastimar, ¿ok? Saludotes, hermosa, preciosa, me hiciste el día. Te imaginé girando, dando la vuelta en un ladrillo, pues así ando. A la vuelta.
6: ¿Qué onda, mi chula? ¿Qué onda, chulísima? Buenísimo día, como siempre, un gusto escucharte. A ver si me pones la ley del desprecio, especialmente para escucharla de parte del vicepresidente del Club de los Gozaebros.
1: Ok.
6: Saludos del súper sobrino.
1: Ok, mira, hablando de tu tío.
7: Hola, señor locutor. ¿Qué onda, mi chula? Muy buenos y hermosos juevesitos días. No, mi chula, no pasa nada, no pasa nadie. Eso de andar cantando para ir para acá, que dice que como la chimoltrufia, eso se llama tener buena actitud, buena fibra, buen power. Canta uno con todo, con Toño, sí. Pero yo de repente aquí me pongo a cantar solo en mi casa y...
1: Si no, pregúntenle a la Luzma, se escuchan mis gritotes hasta allá. De canto, pues, de canto.
7: Y pues no, nomás de repente dicen por ahí, el Pascual sí anda bien, anda handicante, sí ando bien, ando sobre súper contento. Ánimo mi amiga La Chula, ánimo, mi amiga La Chula, échele ganas, ánimo super.

Que hasta parece que de veras, que le dan ganas a uno de ir. De ir, pero por las caguamas, mija. Por las caguamas deberías. Deberías. No me hará daño este jueves así, sin una chela. Quiero una chela, dijo la de la Rosa de Guadalupe. Quiero una chela, quiero una chela. ¡Vámonos! Es Larry Hernández, se llama El Ardido. Y no, no, no estoy ardido. En este jueves, migajero. Cuando son las 9 de la mañana con 32 minutos.

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0: aquí la gente de la empresa ya viene bien preparado con playera puesta y toda la cosa. Mira, mira, mira, que hoy se gana 3-1, dice. Dice acá este hombre. ¿3-1? 3-1. Favor, Corea. ¿Qué pasó? No, no es cierto, no es cierto. Aquí yo molestando nomás. ¡Luz, ya llévatelo!
1: De hecho, canta chido.
2: Es Larry Hernández,
1: se llama. ¿Cómo quisiera que me cantaras una rolita al oído?
2: Ay, ay, no, ay. No estoy ardido.
1: Esa es la de un par de cerdos, mi chula.
0: Ah, caray. Así de plano ya. Así. Buenos días.
3: Buenos días, mi chula.
0: Hola, buenos días.
3: ¿Podrías poner la canción de Sabiendo quién era yo?
0: De mí
3: tú te enamoraste. Y ponte a trabajar para la cabeza de Pulga Huevera.
0: Ok, perfecto. A ver, déjale, le mandamos su.
4: Ponte a trabajar, huevón.
0: Ponte a trabajar.
4: Ponte a trabajar, huevón.
0: Dice, chula, hoy es jueves, ya hoy todo se vale, la neta. Dice, hoy se pierde. No, hombre, mijo, calla boca, hoy se gana. Hoy se gana el juego. Mira nada más. Pues ya ahora sí, ya. Van a ser las 10 de la mañana, ya es justo. Es justo y necesario. Que prenda el cerro. Llega en esa mañana la música de Hernán Sepúlveda. ¿Se la esperaba? No, ¿verdad? Se llama No te podías quedar. Obviamente es del conjunto Primavera, pero en la voz de Hernán. Uf, otro rollo, ¿eh? Son las 9 de la mañana, ya con 48 minutos. Estamos en este jueves migajero. Mientras haya suelo. Uf.

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0: Ahora sí, ya fui a llenar mi bote de agua. ¿Qué onda? ¿Qué plan? Ya que suba el calorcito en este jueves migajero, ya. Ya estuvo bueno. Me estamos solicitando la de Se murió el amor Se murió de amor de Remy. Ya la mandé. Ya la mandé. A ver qué dice acá.
1: Mi chula. Ra, ra, ra, ra. ¿Qué onda, mi chula? No se podrá con una canción. Si se trata de canciones migajeras.
0: A ver.
1: Una del grupo Indio. Herida de amor. Sí se podrá.
0: Okay.
1: A todos los radioescuchas de Santiago Vallacora, mi chula. Ánimo, ánimo, ánimo, ánimo a su programación. Como siempre distanciada.
0: Bueno. ¿Cómo dice?
1: Anduvimos, pero en realidad nos mirábamos muy poco.
0: Ay.
1: Yo con ganas de hacerte el amor mientras tú lo hacías con otro.
0: ¡Ajijo, ajijo, ajijo! Ya estamos entrados, ya estamos entrados. Oye, saludotes hasta Gómez Palacio, que ya llegó, ya llegó. Ya está aquí Nayeri Luna, Berito, Chuy. ¿Cómo andará el Chuy? ¿Qué andará haciendo? ¿Qué andará haciendo? Buenos días, Déjenle saludos, si no va a andar de agresivo y va a decir, no me saludó. Aquí robándome historias que no son mías. A ver, ¿qué dice? Hola, chula, buenos días, ¿cómo andas? ¿Qué plan? ¿Qué hay que hacer? ¿Una miche? Ok. Ah, hijo. Ok, bueno. Ya pasan las 10 de la mañana. Jalo.
2: En definitiva, mi chula. Y Alfredito Olivas, mi chulita.
0: En definitiva.
2: Mándale un saludote a la viejita que te haya despechado.
0: Ok, perfecto, ahí está el saludo. Y dice acá, chula, ponte la de La Maldita Primavera. ¿Qué onda? ¿Qué promoción hay para el papá? Aviéntala, suéltala. Ah, no, es que lo estoy teniendo en suspenso porque mañana es el especial del Día del Padre. Mañana es el día de que llega el especial. La cantinota va a ser para ellos. La cantina de la mejor, ufas, va a ser un homenaje a los papás, entonces listos, Y ya empezaron a pedir la arrolladora. No. Ya la de perdón, ¿por qué? Hijo de su maíz. ¿Y qué creen? ¿Quién nos mandó saludos? Saben perfectamente que están presentes en el jueves migajero. Iren nomás, escuche con atención, por favor. Súbale.
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0: ¡Vámonos! ¡Qué bárbaros, muchachos, 10 de 10, gracias. Gracias por estar pendiente de la mejor Durango. Y dice, oye, somos invitados especiales. Y yo, claro, por supuesto. Ahí les voy a subir el videito, de la arrolladora. Son las 10 de la mañana con 6 minutos.

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13: 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Nosotros somos Grupo
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13: Estamos muy contentos de saludarlos en estos jueves migajeros. Muchas gracias por pedir nuestras canciones. Nosotros somos Grupo Vilax y ya sabes que es del norte
14: ¡para el mundo!

0: Ya son las 10 de la mañana con 24 minutos. Gracias por seguir en este jueves, migajero. Dice Chula, bájale a tu ritmo, porfa, que todavía no salgo del trabajo. Ya quiero ir por una caguama. Qué bárbaro, qué bárbaro. Oye, ¿y los jotaiteros? ¿Dónde andan? ¿Estarán dormiditos o qué? Ya son 24-7. Chula, buenos días. ¿Podrías complacerme con la canción de ¿Cuánto me cuesta tu amor? ¿Cuánto me cuesta tu amor? Ufas, ufas, ufas, ufas. Ok, tengo canciones pendientes, pero no se me desespere, ¿eh? Ahí voy, ahí voy, ahí voy, ahí voy. ¿Qué dice acá?
1: Chulita, muy, pero muy buenos días.
0: Buenos días.
1: Excelente jueves, migajero. Aquí andamos, como siempre, escuchándote al millonazo. De saludos y bendiciones para ti, Luz Cosaderos. ¿Me puedes poner la canción de Ni que fuera tú? No sé quién la canta, pero ya sé que tú sí sabes, chulita.
0: Ok.
1: Empezamos con todo este día. Arrastrarnos, mi chulita, como debe de ser.
0: Ajijo, ajijo.
1: Abrazos, bye, TQMM, chulita.
0: Ok, perfecto. Me parece excelente. Ahí está la Violet reportándose como siempre. ¿Qué hubo, eh? ¿Qué ubas? Mi Violet preciosa, te mando un abrazo, ¿eh? Ya sabes que TQMMMM.
2: Remix con la arrolladora. Okay. Banda y limón.
0: Ok, oye, dice acá, oye chula, ¿qué onda? ¿Ya estás lista? ¿Qué? ¿Ya estás lista para el sabaduki echar el baile? Sí, mijo, ya estoy lista, puesta, dispuesta. ¿Qué onda? ¿Se va a armar o no se va a armar los 15 años? Que justamente ahorita nos están escuchando, ¿eh? Andan haciendo de todo, la familia anda echándole ganas, anda en los últimos detalles. Y la quinceañera, a gusto. No, hombre, aquí la Jessie no se mortifica por nada, ella está a gusto. Ella ahí sentadita echándose unas papitas. ¿Cuál mortificación, mijo? ¿Cuál? Que se mortifiquen los otros. Yo solo voy a ir a lucir. Yo solo voy a ir a presumir mi vestidazo, la neta, ¿eh? Mi chuy precioso, mi esposo, mi señor, mi morrito, mi morral. Saludos al chuy segura, que nos está escuchando en esa mañana, fíjate, nos está oyendo el muchacho. Ojalá que te quedes todo el programa, mijo, ¿eh? Se pone sabroso, se pone bien, la neta. Entonces, para que te des sed y luego, el sabadito nos invites alguito, no sé, un traguito coqueto. O algo así, o nadota, o mejor nadota, nomás porque ese día no me vas a poder ignorar, ¿eh? Porque voy de invitada. Porque voy de maestra de ceremonias, nomás por eso, pero si no, hombre, ese muchacho se pinta solo. Ahora sí que mientras haya suelo, yo me voy a arrastrar. Mira nomás. Llegan los reyes de...

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0: Ya son las 10 de la mañana con 41 minutos. Recuerde que ahorita a las 11 hacemos una pequeña pausa porque llega hermanito, hermanita. Hola, buenos días. ¿Me puedes poner la canción de Fidel Rueda? Y tú querías nada más para oírla. Siempre te escucho, aunque no mande mensaje porque estoy en el trabajo y no dan chance. Tú nos haces el trabajo más liviano con tu risa. Que Dios te bendiga siempre. Te quiero mucho y un abrazo fuerte. Muchas gracias. Gracias, gracias por estar en sintonía. Y qué bueno que te diste la oportunidad de, mira, así rápido te mandar el mensaje. Bien, buenas, me puedes poner la canción de La Tumba Falsa y un Cállese, Señora, para la Vivianita. Viviana, Viviana, Vivianita. Ok, ahí está el Cállese, Señora.
1: ¡Cállese, Señora!
0: A ver, ¿qué dice acá?
2: Hermanos y hermanas, si usted sufre de un fuerte olor en las patas, use talco, use talco.
3: Hola, hola, chulita, muy buenos
0: hola,
3: días.
0: Hola, buenos días. Marta, más presente.
3: A ver si nos puedes poner la de Se Me Olvidó Otra Vez, del Juanga.
0: Hijo,
4: buenos días, buenos días, chula. Buenos días. No sé cómo estás poniendo las canciones, pero ¿me podrías poner la del restaurancito de Chicoche y La Crisis, por favor? Oy. Para meterle algo guapachoso. Chau, chau.
0: Se me que no.
4: Gracias.
0: Se me que no.
4: Ah, bonita que dijiste. Saludos al Chul. Al Chul de mi esposo. Dije, ah, hijo. Ah, hijo. Y ya cuando dijiste, Chuy segura, dije, yo estaba seguro que no era para mí. Chau, chau.
0: Hola, hermoso, oye, ¿me puedes complacer con una canción de Pedro Fernández? Ok, la de ¿quién? Con saludos para mi chaparrito José Manuel Villaseñor, bendecido día. Buenos días, mi chula, saludos, un abrazote, besos y saludos para Lili y un ponte a trabajar y una rola. No me conoces aún, no me conoces aún.
5: Ponte a trabajar, huevón.
0: Gracias, preciosa, gracias a ustedes. Oigan, ahí a través de Instagram, que me pueden seguir como chula103.7, les dejé una historia ahí con plantilla y todo para que me compartan sus canciones migajeras, porfis. Ahí nada más le pone tu turno, subes la canción y me dices cuál es la canción migajera. Ahí para que participen en las historias de Instagram. Ahí me encuentra chula103.7, así tal cual. Mi chula, por favor, la de Yo Que Te Amo, de Pequeños Musical. Muchas gracias, ok. Buenas tardes. ¿Me podrías poner un Cállese, Señora, dedicado para María? María, mi amor.
1: ¡Cállese, Señora!
0: Hoy nomás. Llega el conjunto Primavera. Se llama Morir. Morir de amor. ¿Será? No lo sé.

seguir con la música de Intocable. Y acuérdese, a las 11 en punto hacemos cosa de nada, una pausa de 15 minutotes. No, hombre, ya ni la hacen. Pero bueno, es parte de que no se le vaya la inspiration, porque esto apenas está empezando, ¿ok? Así que vamos a la música de Intocable, se llama Te Perdono, Te Perdono. Ay, lo que tú quieras, sí, mi amor, sí a todo.

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3: Quiero saludarles, mis hermanos de luz, mis hermanos de fe, a través de la radio en vivo, para entregarles ese mensaje de esperanza, ese mensaje de fe y además esa ayuda que usted necesita, esa orientación. 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Aquí a través de esta prestigiosísima radio seguimos saludando a todas las personas que nos están escuchando, que ya están tomando la decisión de cambiar sus vidas, de recibir ese tratamiento, de recibir esa ayuda, de recibir esa orientación por parte de los maestros del grupo internacional. También quiero saludar a aquellas personas que ya nos han visitado, porque son miles de personas en diferentes partes del mundo donde hemos liberado todo tipo de males, todo tipo de hechizos, por difíciles que parecen, gracias a ese don tan bonito que hemos recibido, a esas personas que ya recibieron la ayuda, a esas personas que hoy están felices, que hoy están triunfantes, que hoy gozan de salud, de éxito, de una vida plena, de un hogar bonito, maravilloso. Quiero agradecerles por esos testimonios también que nos hacen llegar a través de mensaje de texto, a través de llamadas, a través de cartas y que por supuesto también nos visitan a nuestros consultorios a darnos el agradecimiento. Nosotros nos sentimos felices y contentos de poder brindar ese granito de arena, de poderle brindar esa voz de aliento, esa voz de esperanza, de poderle brindar esa ayuda eficaz y definitiva para que usted cambie su vida, para que usted vuelva a tener una vida normal.
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3: Seguimos despejando dudas. Seguimos orientando, ayudando a las personas que creen y tienen fe en el Grupo Internacional Fuerza Espiritual. Sí, bueno, ¿con quién tengo el gusto?
4: Sonia González.
3: Sonia González. ¿Fecha de nacimiento?
4: Enero 20 de 1965.
3: Enero 20 del 65. A través de las cartas del tarot, veo y percibo que esta llamada no es por ti. Aquí lo que tú me quieres es hablar de otra persona, un familiar o alguien cercano, ¿es así o no?
4: Exactamente, yo hoy no le voy a preguntar por mí, le voy a preguntar por mi esposo, porque a mi esposo desde enero de este año le ha venido sucediendo de que él trae cargando una enfermedad, maestro. Es una enfermedad que lo pone afónico, tarda mucho para curarse. Lo ha visto los médicos, los especialistas, ya han hecho estudios y hasta ahorita no hemos podido dar qué es.
3: Aquí me marca que de un tiempo para atrás él discutió con un hermano por algo así como por un terreno, por una herencia. ¿Cómo es esto?
4: Sí, así es. Un terreno que era de su mamá, que supuestamente se lo iba a heredar a él y no se lo dio. Un hermano lo reclamó.
3: Efectivamente, el hermano de tu esposo, influenciado por su mujer, se valieron de un brujo para ponerle un daño, para hacerle una brujería y por supuesto de esta manera destruirlo, enfermarlo, hacer que pues todo le salga mal, ¿no? Y que hayan muchos problemas.
4: Sí, sí, exactamente, que él no se siente a gusto, que él como que no duerme tranquilo, como que no se siente bien.
3: Te vamos a ayudar para liberarlo a él, para que todo cambie, Visítanos para ayudarte, vas a recibir esa consulta y por supuesto esa liberación.
4: Sí, gracias, maestra.
3: Gracias por tu llamada, que Dios te bendiga.
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3: Nosotros, estos científicos de la mente, estos mentalistas, videntes, un grupo de profesionales, está dispuesto a ayudarle, está dispuesto a entregarle esa solución. Cualquiera de los ministros y maestros del grupo Fuerza Espiritual, el grupo internacional Fuerza Espiritual, está atento esperando su llamada para brindarle esa voz de aliento, para brindarle una orientación, una solución eficaz y definitiva. Yo le garantizo que usted va a ser sanada, que usted va a ser liberado, que usted va a ser despojado de todo mal, que usted va a vomitar todo ese daño que le han dado a beber. Vamos a romper esas cadenas de ese hechizo, de ese daño, esa maldad, de esa velación, de esa brujería que le están realizando, de ese endongamiento, ese endulzamiento, ese rezo que le están realizando tal vez a través de una fotografía y usted no lo sabe. 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
3: En este día tan especial, tan maravilloso, estamos compartiendo con todos nuestros hermanos y tenemos llamada en este momento. Acá me indican a través de interno que es un testimonio, es una persona que nos quiere dar un testimonio, unas palabras de agradecimiento y contarle también a todos las personas que nos escuchan, nuestros hermanos que nos escuchan, cómo fue su experiencia.
6: Bueno, yo los escuché en la radio. Después de varios días de estarlos escuchando, tomé la decisión de llamar primeramente y pedirles un consejo, una orientación.
3: Ok, comentémosle a las personas que nos escuchan cuál fue el motivo por el cual nos visitaste.
6: A mí realmente me daba mucho dolor de cabeza, no quería salir, me sentía cansada, verdaderamente pues ya sin ánimos de seguir adelante.
3: Pero en ese momento eras un poco incrédula.
6: Sí, verdaderamente yo no creía realmente en todo esto que hablaban, yo escuchaba y pues no sentía esa pues confianza de poder creer.
3: ¿Y hoy cómo te sientes?
6: La verdad pues todo me cambió.
3: Dime una cosa, y en cuanto a ese salamiento que había, porque también había un salamiento en tu negocio, ¿qué pasó?
6: Pues realmente había sido un negocio que habíamos empezado pues con mucha alegría, con mucho esfuerzo, y en un principio pues nos fue muy bien, pero de un momento a otro empezamos a ir mal, las cosas ya no se vendía lo que era lo de siempre, iban bajando. Cuando yo los escuché y tomé la decisión de acudir a ustedes para ver si era como ya lo último que nosotros pensábamos hacer ya antes de cerrar. Y la verdad, pues le doy gracias a Dios y a ustedes, porque a partir de ahí nuestro negocio volvió a funcionar. Hoy verdaderamente pues nos va mucho mejor que antes, estamos muy contentos y por eso la razón que estoy aquí, para decirles que realmente lo que ustedes hacen, lo hacen con mucho amor, con mucha ayuda, con mucha fe y pues les recomiendo que acudan.
3: Cuando nos visitaste, ¿te mostramos el daño?
6: Sí, yo lo vi y realmente pues hasta que no lo ve uno realmente lo cree, porque anteriormente uno no es capaz de creer todas esas cosas hasta que no las ve.
3: ¿Y en cuánto tiempo sentiste ese cambio para bien en ti?
6: No, inmediatamente yo vi el cambio, para mí cambió todo, mi dolor de cabeza desapareció, ese cansancio con el que estábamos siempre también se fue quitando y el cambio realmente fue un cambio favorable para todos.
3: ¿Qué le recomiendas a esas personas que nos escuchan, que tienen problemas y que aún no se deciden a tomar ese cambio, a tomar esa decisión, a realizar esa llamada?
6: Que no se esperen, que no lo piensen, que realmente son buenos resultados, que no se van a arrepentir.
3: Ok, muchas gracias por esas bonitas palabras, por ese bonito testimonio. Muchos éxitos en tu vida y gracias por tu llamada. Que Dios te bendiga.
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3: Y seguimos ayudando, seguimos orientando en el nombre del Padre, del Hijo y del Espíritu Santo, en el nombre poderoso de Dios, quien nos da esa sabiduría, quien nos llena de bendición. No espere a que sea demasiado tarde, mi hermano. No espere a que ya no haya solución, porque en este momento todavía hay una solución. Lo único que no tiene solución es la muerte, pero usted todavía tiene la oportunidad de cambiar, transformar, restaurar su vida visitándonos con la ayuda del Grupo Internacional Fuerza Espiritual, a través de un tratamiento especial, a través de una consulta privada y personal, a través de una lectura de las poderosas cartas del tarot. Vamos a descubrir qué está pasando en su vida, si ese problema, esa dificultad es causa de un mal postizo, es causa de una envidia. Nosotros le garantizamos que le vamos a mostrar el rostro de la persona que le está realizando este trabajo oscuro, que le está realizando esa misa negra, que le está realizando ese rezo, y vamos a realizarle un despojo, una liberación de todo ese mal, de toda esa maldad. Le vamos a hacer vomitar todo lo que le hayan dado a beber y que le está causando daño, que le quiere llevar incluso hasta la muerte.
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3: Y deseándoles las mejores bendiciones de nuestro Dios Todopoderoso, nuestro Padre Celestial, primeramente Dios como siempre, y la Virgencita de Guadalupe siempre también ayudando a esas personas, siendo ese canal de comunicación para con Dios, a todos los ángeles, los santos, los arcángeles que siempre te protegen de todo mal, de todo peligro, deseándoles esa protección, deseándoles esa bendición, deseándoles ese futuro mejor. Yo quiero despedirme porque ya se nos ha acabado el tiempo en nuestro programa, deseándoles lo mejor para este resto de día. Un saludo a la distancia a todas esas personas que nos estuvieron escuchando durante su programa, dirigido por este orientador, este servidor, este ministro de Dios. Que Dios los bendiga y que Dios me bendiga. Hasta una próxima oportunidad.
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16: 11 de la mañana con 21 minutos. Gracias por seguir en este jueves, migajero. Chula, si sirvieron los saludos a los mecánicos, ya me arreglaron mi carro. Dicen que por favor les mandes un saludo a Fabián, Javier y Luis, mecánicos de Bolt. Saludotes, Fabián, Javier y Luis. Ahí los mecánicos eficientes de Bolt. Así que de parte ahí de Patty Mic Mic, ¡saludos! ¡Chula! Hasta se me fue la luz. Dije, ay Dios, que sea solo por 15 minutos y fíjate, solo escuché la despedida. Qué bueno que estás acá de regreso. Hola, buenos días. Un saludo para Laris, ay porfa, ya ponte a trabajar y la canción del albañil.
17: Ponte a trabajar, huevón.
16: Buen día, chula, ¿podrías complacerme con la canción de Soy Migajero y un ponte a trabajar, huevón, para mi hijo Daniel, porfas?
17: Ponte a trabajar, huevón.
16: Chula, chiquita, mi amor, ¿me puedes poner la de El Perdedor? Ok. Seré un buen perdedor. Ah, no, esa no va. Buenos días, chula, a ver si me puedes complacer con la canción de Conjunto Primavera, Adiós Amor, y un saludo a los Gamboa, gracias y excelente día. Ok, dice, pónmela de Ya No Te Buscaré. Chula, ¿cómo cuánto cobran los brujos? Pero para quitarlos. Oye, no, Oye, no. Chula, buenísimos días. Si puedes poner la canción de Malabares, porfa. Hoy le gana la arrolladora a los BTS. Simón, que sí. Oye, qué milagro contigo, Bere. Yo dije, hasta parece que yo parí en la Ángel Aguilar, que ya puro desprecio de recibí de tu persona. Ya ni un mensaje ni nada me avisó si iba a ir o no iba a ir al BASE. Ya no supe yo. Esta semana sí me la perdí, sí me la perdí. Ayer anduve muy de ama de casa, dices tú. Y yo pensé, dije, va a llover, se va a cancelar el juego y quedé como payasa. Quedé como payasa. Yo dije, no, mañana se arma la llovida y esto y es. No, nada. No llovió ni una gota y hoy, por lo que veo, tampoco. Pero bueno. Vamos a la música entonces. Dice Shula. Buenas. ¿Qué es eso de los brujos? Ya, mija, sin comentarios, la verdad. No sé qué contestarte, no sé qué decir, no sé qué opinar. Así que mejor me voy con la música. Es el Conjunto Primavera y se llama Adiós, amor. Adiós, que te vaya bien. Adiós para siempre. Hijo, es el jueves, migajero.

Ya son las 11 de la mañana con 33 minutos. Chula, ya que andas con el conjunto Primavera. Aviéntame actos de un tonto. Ay, Dios mío. Hola, de una vez más. Pues, ¿las dos no o qué? Sí, ¿no? Se antojan las dos rolitas. dice, buenos días. No hay rola más migajera que la de 100 años de Don Peter Infante, ya está. Buenos días, me pones la canción de Lirio Rojo, por favor, gracias. Dice acá mi Daniel Rodríguez, de mis preferidas migajeras es la de Ándale pues terco. Ahí por favor, chula, ya está. Hola, buenos días, buenas tardes, ¿cómo están? Me podrían mandar saludo a todos los de Huevo, el nido de El Mercado Francisco Villa, por favor. Ok, saludotes a todos los de Huevo, el nido ahí de Mercado Francisco Villa. Échenle todas las ganotas, Dice, chulita, si se puede, me pone la de Si tu amor no vuelve de la Arrolladora, ok. Si tu amor no vuelve, tranquila. ¡Quieta! Ya denle una caguama a esta mujer porque ya se está poniendo brava, Ya se está poniendo intensa.

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0: Ya son las 11:47. ¿Qué dice acá de ese lado? ¡Hola! ¡Buenas! Buenos días, chula. Feliz jueves. ¿Podrían mandarle un saludo a mis chicos Eliseo, Elías, que se la pintearon en la escuela?
1: Chupada pichón.
0: ¡Chúpale, pichón! ¡Chúpale, pichón! Dice acá. ¡Mirá! ¡Qué loquillas!
2: Buenos días, mi chula. Hola. ¿Cómo andas? ¡Feliz jueves!
0: Al millón andamos.
2: Para ver si le pueden mandar unos saludos al maestro Alfredo, a David, al padrino Benito, que andamos aquí en el Super Guadiana. Póngales un triple, ponte a trabajar, a ver si así se ponen las pilas ya, mi chula.
0: Okay.
2: Que yo no puedo hacer todo, mi chula, que no sean tan cargados, por favor.
0: O cargo.
2: ¿A qué andamos, mi chula? Ya te la sabes.
0: O cargo la virgen o trueno los cohetes, diles.
3: Ponte a trabajar, huevón.
0: Ahí está, suponte a trabajar.
3: Ponte a trabajar, huevón.
0: Oye, saludos al Super Javis. ¿Dónde dejaste a Don Dólar, al Llamas, a Doña Patrulla? ¿Dónde los dejaste, mijo? Ya los harté, yo creo, ¿va? Hoy no abrieron, ¿o qué? ¿Cómo está? ¿Cómo está el rollo aquí? Con razón no me llega mi pedido de Chain. Buenas, mija. ¿Me podrías mandar saludos para la gente del Zorro y un saludo para Narices de Pan de Bolillo, con un ponte a trabajar?
3: Ponte a trabajar, huevón.
0: Dice Shula, en una chancita nos podrías poner la canción de Cómo te olvido, de Conjunto Atardecer. Ya está, perfecto. Oye, nos vamos a ir con una rolita. Irá nomás. Ay, Dios santo. Ándale pues, terco. Ándale pues, necio. Son las 11:48. Es jueves, mi gajero. Hoy se vale de todo. Ya, márcale, márcale. Dile, ¿qué onda, perdido?

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2: Es mediodía. Hagamos un breve paréntesis en el trayecto diario de nuestra vida. Y elevemos al cielo una plegaria como muestra de gratitud.

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0: mediodía con un minuto, un minutote, ya le llevamos de gane, ya estamos, ahora sí que a mediodía ya podemos hacer lo que se nos dé la gana, ahora sí prendan el cerro, que arda, buenas.
1: COVID, good morning. Casi por la tarde.
0: ¿Qué onda?
1: Quiero mucho, hermosa. Bendecido jueves.
0: Bastante.
1: Ponme una canción. Probablemente de Cristian Nodal y David Bisbal. Creo que la cantan juntos. Y sálganse todos de Durango porque como que tengo ganillas de arrastrarme. ¿Cómo ves, chiquita? Te quiero mucho. Te mando un fuerte abrazo. Un saludo para ti, para todos. Y fíjate como que el café no me cayó, bebé. Me tuve que comprar un agua mineral con limón porque como que... No sé, como que ahora tengo que programar para la tardecita ver el partido a gusto, con una chela.
0: ¡Ah, loca! ¡Írala! ¡Andas con todo, eh! Un caguam... ¿Qué? ¿Cómo dices? ¿Cuál es tu medicamento que tomas? La Comis tiene un medicamento que toma, pero no me acuerdo cómo va. ¡Hola! Buenas tardes, ¿me podrías mandar un saludo para la familia Molina? De Ignacio López Rayón con la canción de Ojitos de Capulín. Ok, perfecto, saludotes. Hola, buenos días, podrían mandar un saludo para Jorge y Samir Pérez hasta la Carpintería Pérez de Cuauhtémoc. Por favor, que tengas bonito día. Saludotes para Jorge y Samir Pérez hasta allá, hasta Cuauhtémoc, Durango, un pueblo precioso. Allá en la Carpintería Pérez, que siempre tienen a todo volumen, ¿eh? Ahí en el barrio 8, que no sé si les había dicho, no sabía yo dónde era el barrio 8. Y les digo, oigan, pues que mandaron saludos que para el barrio 8, pero no supe. Dice mi tía Berta, es el mío, mi barrio me respalda. Loca. Dice, tomo un cagucetamol 2 horas antes de dormir. Ah, ok, perfecto. Un saludo para la familia Castro del Tunal. Saludotes a la familia Castro. Hola, buenas. Dice, gracias, mi chula. Me lo manda de nuevo, por favor. Un saludo para Laris, ahí, por favor. Y un ponte a trabajar con la canción de El Albañil.
2: Ponte a trabajar, huevón.
0: Hola, chula, la de No Me Pidas Un Tiempo. De la MS, porfa, porque si me pide tiempo estoy tan pensativa que si regreso, válgame la Virgen Santa. ¡Ey! ¿Ya tienen su regalo para el Día del Padre? 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No me pidas un tiempo, neta, porque estoy tan... Que regreso, que te digo que sí, que jalo. Yo te creo si dices que ya se van a separar.

0: viene una rolita para decir, sálganse todos de Durango. Sálganse, por favor, que quiero cantarla sola.
1: ¿A poco se da el regalo el día del padre, chula? Ojalá, ojalá ya lo tuviera. Ojalá.
2: Mi chula, mándele un saludo a Daniel, el oso, que anda ahí en la Carnation. Que dice que ya se va a acabar el trabajo, pero lo que no sabe es que el trabajo se le va a acabar a él, mi chula. Póngale triple, ponte a trabajar al huevón.
3: Okay. Ponte a trabajar, huevón. 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
0: Buenas tardes, me pones la canción de Partido en Dos, por favor, y gracias, por favor, y gracias. Chula, buenas tardes. Me puedes poner una rolita, la de A que si te acuerdas de Primavera. Gracias, ok, perfecto. Ya estás peinado para atrás. Mira nomás, ¿con cuál rolita nos vamos a ir? A ver, ¿qué dice acá este lado? Espéreme.
4: Mi chula, saludos a mi amiga Karina Vázquez para invitarlos a que compren sus totopos, que están muy ricos.
0: Okay.
4: Y para mandarle tres, ponte a trabajar, mi chula, a Karina Vázquez, que seguimos esperando su declaración.
0: Su declaración, ¿no? Hombre, ya.
4: Chula, saludos.
0: ¡Saludos!
5: Un saludo para las trabajadoras de Gorditas Leo en el Mercado Refugio.
0: Ok.
5: Para el encargado, que es Leo, para ese no, ese póngale tres, ponte a trabajar. Porque nomás está aplastadote ahí.
0: ¡Ay,
5: cuántos centavos, la madre!
0: ¡Qué a gusto! ¡Qué padre!
3: ¡Ponte a trabajar, huevón! ¡Ponte a trabajar, huevón! ¡Ponte a trabajar, huevón!
0: Ahí está, y nos vamos con una rolita de Julio Preciado. Ahora sí. Sálganse todos de Durango, por favor. Quiero cantarla sola. Gracias. Se llama Aunque no sea conmigo, aunque no sea en mi cama, chiquillo. Son las 12:17, mira nomás. Llega notas, ya fuera.

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0: para el tuntún.
1: Ok.
2: Ponte a trabajar, huevón.
1: Ahí está.
3: Qué onda, mi chula? Una rolita de Mario el Cachorro Delgado, 37 semanas, por favor. Saludos, gracias.
0: Chula, chula, un saludo aquí para el taller de embobinado de motores AMG.
1: Ok.
0: Saludos para el Felipe y para el patrón que está nomás sentado en la computadora.
1: Ay, qué gusto.
0: Ponte, bueno, dos o tres, ponte a trabajar, huevón.
2: Ponte a trabajar, huevón. Ponte a trabajar, huevón. Ponte a trabajar, huevón.
1: Ahí está, buenas tardes, mi chula. Dile a Bel Santoyo que se ponga a trabajar. Con un ponte a trabajar que nomás espera el cheque en la casa. Y un saludo para Miguel y a su sobrino, el Camarón.
2: Ponte a trabajar, huevón. Ponte a trabajar, huevón.
1: Gracias, siempre tan complaciente. La mejor sintonía. Gracias, gracias. Muchas gracias. Acá dice, buenas tardes, chula. Buenas. Buenas, buenas, buenas, buenas. Saludo al güero y un ponte a trabajar.
2: Ponte a trabajar, huevón.
1: ¿El güero de la casa del güero? ¿O cuál güero? Güero, güero, si me muero. ¿O qué era? Ah, no era la güera, ¿va? Güera, güera. Dice, hola, chula, un saludo para el Chepechón, el Vivis y la canción de Ya Borracho. Ok, la canción de Ya Fue, mi chula porfis, ok. Oye, saludotes para mi Mari, Mari, Mari Rodríguez, que nos está escuchando en esta tarde. Gracias, hermosa, por estar en sintonía. Te mando un abrazo, ¿eh? Y nos vamos a ir con la música de Pequeños Musical. Se llama Y yo que te amo. Y ya salieron las pegrilosas, ¿eh? Están saliendo las caras, Javier. Son las 12:35.
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0: chula chulísima.
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1: Unos minutos más y será ya la una de la tarde. Una de la tarde, dice, hola chula, puedes poner ahora que estás conmigo de la firma. Ya está, perfecto. Tengo pendiente esta rolita de Pedro Infante. Mira nomás. Ese es un desodorante de bolita. Un rolo, no. Y si vivo 100 años, 100 años pienso en ti. Esto pasa en el juego en migajero.

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0: Ya es la 1 de la tarde en punto. Última horita que estoy con ustedes en la cabina de la mejor en este jueves migajero. Así que aprovecheme, 618-233-2010. Hola, chula. Ya que andamos billetudos, que andas con puro comprar, cuánto me cuesta y la de te compro, porfa, la de qué tal si te compro, pero con el Panther. Ufas. Ufas, ufas, ufas. Ese álbum es especial de la amanecida. ¡Ande! Una cosa chula, divina. Mira nomás. Pero qué tal si te compro para llevarte conmigo. Se antoja, ¿va?
1: La cosa. ¡Dame, hermano!

Ahí está el conjunto Primavera y se llama Muero, Muero. Mira nomás. Y llegan los Dareyes de la Sierra en un jueves migajero. Hasta el día de hoy. Yo te amé, no lo niego. La neta. ¿Qué es lo que quieres? Que le mande mensaje.

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15: Ya es la 1:00 p.m. con 24 minutos. A ver qué dice acá en este audio.
16: Hola, hola, hola, mi chula. ¿Me puedes poner la canción del albañil? Un saludo para acá que andamos trabajando, para acá, para el mezquital. Saludos okay. A Paco y a Ángel y para el güerito, que andan trabajando duro.
15: A Paco Rivera.
16: Saludos,
15: mi chula. Ok, perfecto. Con razón no viene a jalar, mijo, lo traes allá en la obra.
17: Porque te quiero.
15: Oye, luego me mandaron una foto, dice, aquí cantando con los huevos en la mano. Ay, Dios santo, qué barbaridad. Hola, chula, buenas tardes. Oye, qué padre que te vas a quedar hoy hasta las 5 con el jueves migajero. Mira, mira, mira, mira, mira. ¿Qué dijiste? Chalupa y buenas, ¿no? Fíjate que no. Fíjate que no. Hola, chula, te encargo una de la arrolladora de mil maneras. Mira, de volada. De voladota. Esas son las caras, Javier. Se llama De Mil Maneras, cuando es la 1:25 p.m. Estamos en la recta final ya, ¿eh? Ya para irnos por una caguamita. Alguito.

0: Oigan, ya es la 1:00 p.m. con 38 minutos, 38, ya casi es recta final de esta tardecita, de este programa, de este jueves migajero y futbolero. A las 2:00 p.m. se queda con los éxitos de la mejor, y luego ya en la tarde, oiga, a las 4:00 p.m. llega Manuel Aguilar con Se Dejó Venir el Rancho, que anda trayendo allá unos especiales, muy bien, bien. A las 8:00 llega Nocturna. Entonces, pues ahí está más o menos la programación para que usted se quede, obviamente, y escuche la mejor. O a las 2:00 le apaga, o a las 3:00. ¿A qué hora le apaga usted la mejor? Dígame, la neta.
1: Chula, mi chula, amor limosnero.
0: Ya lo pasamos.
1: Ya no lo pones.
0: Ya la pasamos, sí.
1: Me engaño, los temerarios.
0: Ok, perfecto. De hecho, me estaba solicitando también acá otra de los temeduermes temerarios. Temerarios, ¿eh?

0: Sí Quiero Volver, se llama. Y no, imagínate esa rolita y ahorita con el tráfico. Oye, saludos a la Mitch, que va como siempre, bien puntual a su trabajo. ¡Qué bárbara, mija, eh! ¡Qué bárbara, mijota! Ella siempre llega, si entra a las 2, a la 1:30, ya está ahí. ¿Ya? Ya está checando su entrada la mujer. Bien, bien, bien. Envidia de la buena. No, la neta no. Aquí se empieza el noticiero a las 7 y yo llego a las 7:05 y ni modo. Dice, hola chula, buenas tardes, excelente tardecita hermosa. ¿La tarde o yo? Oye, te encargo por favor una rolita de la arrolladora, gracias, la de Cuánto Me Cuesta. Fíjate que ya la mandamos, esa rolita.
1: Hola, buenas tardes mi chula.
0: Hola.
1: No, pues yo no lo apago el radio, ya como hasta las 7 más o menos.
0: Ajá.
1: Porque yo en la casa pues te escucho toda la mañana. Okay. Un rato. Y luego ya me traigo mi radiecito acá al campo. Y lo escucho.
0: Excelente.
1: Y pues ya hasta las 7 lo apago. Y luego ya lo prendo otro ratito ya más noche. A las 10:30.
0: Bien, me gusta. Me gusta, me gusta. Oye, acá anda el 24/7, ¿eh? 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Si usted necesita abrir una casa, un carro, si necesita copias de llaves, si necesita un arrimón, una estrujada, pues ahí está el Javis. ¡Vámonos! ¿Vieron cómo le gusta esa canción a la Mitch? Por más que le digo, ya quítala, ya me hartó, ella dice, es mi favorita.

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Unos minutos más y serán ya las 2 de la tarde, el momento que nos vamos, nos fuimos. Vámonos ya, Ya ahorita a las 2 llegan los éxitos de la mejor, entonces es momento de despedirnos usted y yo. Sígueme en las redes sociales, Chula 103.7, y estamos conectadísimos obviamente en las redes sociales. Mañana es viernes, viernes de cantina para todos los papás. Va a ser un especial para todos ustedes, entonces, pues bueno, hay que llegar puntuales, 9 de la mañana, tenemos las rolitas intensas. Yo soy la Chula, que tenga excelente tarde, que vea el partido, que lo disfrute. Disfrute, que lo goces, echa una cervezona y demás. Y nos escuchamos el día de mañana. Gracias. Bye.

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0: 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Es que sí está bien bueno ya. Llega a cabina de la mejor FM, Laura G. Y no sabemos si bien acompañada, pero llega con alguien que se sabe hasta lo que no le incumbe. A veces exagerada, un poco desconfiada y siempre quiere tener la razón. Ella es Rosa Concha. ¡Comenzamos! Ah, sí, y también Javier el Conejo.
1: Ok.
0: Ahora sí, si no falta nadie más, ¡comenzamos!

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1: Donde quiera que se encuentren, con este conocimiento, con esa sabiduría que nos das todos los días, Señor, a cada uno de los hermanos y maestros del Grupo Internacional Fuerza Espiritual, a aquellos hermanos que están en la amargura, en la tristeza, aquellos hermanos que vienen padeciendo enfermedades extrañas y desconocidas, aquellas personas que nos visitan y consultan y nos dicen: Maestro, la suerte mía está por el suelo. Si usted tiene un problema que no ha podido solucionar, que no ha podido resolver, yo le invito a mi hermana, mi hermano, para que tome la decisión, para que en este momento tome nota de nuestras líneas telefónicas y domicilios que estarán pasando en el transcurso de nuestro programa. Yo le doy gracias por la confianza, por la oportunidad que ustedes nos brindan de poder servir, de poder ayudar, de poder hacer parte de la solución de su problema. Porque en este momento yo le invito para que a través de un estudio, apoyado a través de las cartas del tarot, usted y yo vamos a descubrir qué le está afectando su vida, qué le está bloqueando para que usted cada día vaya de mal en peor, para que usted esté sufriendo. Le diremos qué está influenciando en su vida para que le vaya tan mal, en el campo del amor, el dinero, en su salud. Recuerde que caras vemos, corazones no sabemos. Usted que ha visitado muchos lugares y no le han dado la solución, no me pierda la fe, la esperanza. Llámenos, visítenos. Levante su teléfono o visítenos en nuestras oficinas cuanto antes.
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1: Yo le prometo, yo me comprometo con mis oyentes, con las personas que recurren a nuestros centros de sanación, que le vamos a ayudar. No lo piense más, tome la decisión cuanto antes y recupere de una vez por todas su felicidad, su tranquilidad.
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1: Y a todas las personas que están escuchando nuestro programa, que están escuchando las personas que llaman a dar sus testimonios, que llaman también en busca de esa ayuda y que ya tomaron la decisión, por lo menos de levantar el teléfono, hágalo usted también. ¿Qué espera? No espere más, no espere a que sea demasiado tarde. Me indican aquí en interno que ya tenemos una persona comunicada. Sí, ¿con quién tengo el gusto?
4: Ángel Sánchez.
1: Ángel Sánchez. Fecha de nacimiento, Ángel.
4: Julio 26 del 88.
1: Julio 26 del 88. Julio 26 del 88. A través de las cartas del tarot veo que últimamente muy acelerado, mucho temperamento, un temperamento fuerte, además muy celoso y posesivo.
4: Pues más que nada sí, me he percatado eso varias veces, pero
1: en este momento es donde tengo que ser muy sincero contigo, y como dice un viejo dicho, el que las hace se las imagina. Yo te voy a decir algo, hijo de Dios, esa mujer con la que vives, una persona que te quiere, que te ama, es una persona que merece tu respeto, que además una persona que vale mucha la pena. Esta mujer no te traiciona, esta mujer no te engaña, es una mujer que de verdad está ahí para ti, que te ama y que te quiere. Pero por parte tuya sí veo otra mujer con la que tienes una aventura, una pequeña aventura.
4: Siento atracción más que nada por esa compañera o amiga, como le quiera llamar.
5: Y te voy a ser muy sincero, esta mujer no te conviene, esta mujer te quiere solo por interés y hasta se burla de ti a tus espaldas. Y lo hace con otro compañero de tu trabajo con el cual también molesta, con el cual también tienen un romance. Y con esto que te he dicho, hijo de Dios, dime una cosa, ¿aún quieres perder a tu mujer?
4: Pues no, no la quiero perder.
5: Bueno, te voy a ser sincero y la verdad es que aquí no veo daño, aquí no veo maldad, aquí no veo nada de brujería. Aquí el problema es de confianza, hijo de Dios. Es un problema exclusivamente de confianza. Yo sí te aconsejo que seas bueno con tu mujer, que la quieras, que la respetes. Es una buena mujer que vale la pena y no merece que tú pues la engañes de esa forma. Es una mujer que está contigo en las buenas y las malas. Así que no busques lo que no se te ha perdido, ¿ok, hijo de Dios?
4: Sí, Mike. Muchísimas bueno, gracias.
5: Gracias por tu llamada. Que Dios te bendiga.
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1: Mis hermanos, si ustedes se comunican con nosotros, en este momento van a recibir una lectura con las cartas del tarot. Vamos a hacer una tirada de cartas, vamos a extender las cartas aquí mismo en la estación de radio. Vamos a estar haciendo esa lectura de cartas para poder descubrir, para percibir qué es lo que está pasando en su vida. Gracias a nuestro conocimiento, gracias a nuestra sabiduría, a las poderosas cartas del tarot y por supuesto gracias a Dios que nos permite poder llevar este mensaje, poderle dar esa solución, poderle dar ese tratamiento, poderle dar esa curación, poderle devolver a usted la paz, la tranquilidad, la armonía, la felicidad en su vida.
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1: Continuamos en este su espacio, Caminos de Luz. Un saludo muy especial a nuestros hermanos que nos escuchan y que se están comunicando, como esta persona que ya tenemos en línea, así con quien tengo el gusto.
6: Mi nombre es Daniel Hernández.
1: Daniel Hernández. Fecha de nacimiento.
6: 4 de abril de 1982.
1: 4 de abril del 82. Un hombre trabajador, un hombre que luchador en la vida, que trabaja duro, pero lastimosamente últimamente malgasta su dinero, no le rinde, está siendo influenciado por un amigo. Últimamente está llevando una vida de mucho despilfarro.
6: Sí, la verdad, sí, mire que sí es cierto en eso, ¿eh? El dinero se me va muy, muy rápido y sí, mi suerte es algo mala, podría decirse, señor.
1: Tú te la pasas diciéndole a tu familia que estás salado, que el dinero no te alcanza y sigues con ese cuento en tu casa, pero lo que pasa es que lo estás derrochando, lo estás malgastando, estás llevando una mala vida.
6: La verdad, sí, el dinero me lo gasto rápido, sí, cierto. Y sí, cosas innecesarias.
1: Me duele decirte, pero tu mismo amigo te está velando para dominarte y así enceguecerte y de esta manera poderte explotar, como lo ha venido haciendo, poderte llevar a esa mala vida para que tú le gastes, para que tú lo invites, y lo que está haciendo es deslecharte. ¿Ok, hijo de Dios?
6: Sí, la verdad sí, de tomar, es cierto, todo tomando más frecuente. Sí, y la verdad que he tenido muchas discusiones con mi pareja sobre eso, sobre el dinero. La verdad, sí.
1: Bueno, este daño te lo dio en un trago, en una de esas salidas te puso el daño en un trago, hijo de Dios. Así que te vamos a esperar hoy mismo para poderte sacar ese mal, para alejar ese mal amigo que no te conviene y por supuesto puedas tener un hogar bonito, puedas volver a recuperar la confianza en tu familia, esa paz, esa armonía.
6: Ok.
1: Gracias por tu llamada, que Dios te bendiga.
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1: Recuerde que de maldad estamos rodeados. Son personas negativas, personas envidiosas, personas llenas de odio, de rencor, de maldad, que están dispuestas a atacar, a hacer daño y se valen de trabajos oscuros para destruir su vida, para arrebatarle su familia, para arrebatarle su dinero, para arrebatarle sus negocios, para que a usted le vaya mal. Si usted cada día siente que va de mal en peor, que cada vez está más en la quiebra, su dinero no le rinde, no le fluye, le llega, pero se le va como el agua. Todo negocio que usted empieza a realizar en su vida siempre fracasa, siempre falla, nada le sale bien, sus socios le traicionan, su jefe siempre le miente, sus empleados le engañan, le roban. Tenga mucho cuidado, mi hermano, tenga mucho cuidado, mi hermana, porque usted puede estar siendo víctima de un hechizo, una maldad, una brujería. Siempre llegan aquí algunos hermanitos y hermanitas que han llegado a nuestro consultorio, tristes, agotados, cansados, angustiados, cargados de dolor, de desesperación, de tristeza. Me dicen, mire maestro, no sé qué hacer, siento ganas hasta de suicidarme, porque no encuentro una solución, nada me sale bien, todo me sale mal en la vida, me va mal en el campo del amor, con mi pareja, me traicionan, toda persona que llega a mi vida se va de un momento a otro inexplicablemente. Esas señoras que llegan a consultorio y me dicen, mire, es que mi marido cambió de un momento a otro, mi esposo ya no es el mismo, se fue con otra mujer, nos dejó solos a mí, a mis hijos, mi hermana. Recuerde que las envidias existen y tal vez otra persona está realizándole trabajos de brujería a su esposo para alejarle, para arrebatárselo, para dañarle el amor en su vida, en la vida de él, para dañar su matrimonio, para dañar su hogar, para acabarle en el campo del amor. Llame ahora mismo o visítenos a nuestros consultorios. Descubra qué es lo que está pasando en su vida.
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1: Bueno, y agradecemos a todos ustedes quienes han estado conectados con nuestro programa Caminos de Luz, que han estado participando, que han estado llamando, también a todas las personas que llamaron a nuestras oficinas, a las personas que hoy mismo estuvieron visitando, también a los diferentes maestros del Grupo Internacional Fuerza Espiritual, porque ya están cansados de sufrir y quieren encontrar esa ayuda definitiva. Y nosotros se la vamos a brindar, eso sí se lo garantizo. Le vamos a mostrar el daño, vamos a retirar ese daño de una vez por todas para que usted encuentre la felicidad, para que encuentre el éxito, para que encuentre la buena salud, la armonía, la paz, la felicidad en sus vidas. Mis hermanitos del alma, un grato gusto haberlos acompañado en un espacio más a través de la radio. Los esperamos en otra oportunidad. Que Dios los bendiga y que Dios me bendiga. ¡Hasta pronto!
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¡Que hagas algo! Ya llegó la voz más bonita de la mejor FM. Ya llegué, ya estoy aquí. Soy el vato más complaciente de la radio. Yo sé que me extrañan. Y ya estoy con ustedes hasta las 8 de la noche. Simona la mona pelona. Voy a estar con ustedes para complacerlos, para que me digan lo que ustedes gusten, manden y deseen. Para eso soy el vato más complaciente.

¿Qué onda? No se crean, iba a estar hasta las 8, es una mentirilla. Hasta las 7, bueno, la neta, hoy me voy a ir como 6 y media. Y ni modo, aunque se enojen mis jefes. Hoy tengo que llegar a ver el partido. Recuerden que es a las 7 de la tarde, entonces ya a las 7 pues ya tengo que estar ahí asando la carnita asada. Ya tengo el plan rico yo, la neta, ¿eh? Pero bueno, es un plan sabroso, delicioso. Ya estoy aquí con todos ustedes, 618-233-2010, 618-233-2010. Aquí

0: Ya andamos por acá, ¿eh? ¿Listos? Puestos y dispuestos. 618-233-2010. 618-233-2010. ¿Qué onda? Buenas tardes.
1: Lo que comencé.
0: Ya está con ustedes hasta las. Bueno, se supone que hasta las 7. Ahorita vemos. No sé qué les voy a pedirle permiso a mi jefe ahorita. ¿Qué tal que si no me deja? Oigan, aquí andamos a la orden. 618-233-2010. 618-233-2010. Usted me dice lo que ustedes gusten, manden y deseen. Y yo, con todo el gusto del mundo, pues los complazco. Es 618-233-2010. ¿Qué onda? Buenas tardes.
1: Ya se va el caimán, se va el caimán.
0: Extrañan a Laura. A Laura Gio, mejor nadota.
1: El caimán, se va el caimán.
0: Dice por acá, porque ya me aburrí la canción de Migajeros. Ay, Migajero, no tengo remedio. Ya somos como las estaciones que son repetidoras, que sale la canción ahorita y ahorita y ahorita. Ya esta canción la hay que sacarla de programación, ya me aburrió. Ay, Migajero, no tengo remedio. Ay, Migajero. La escuché 3 veces hoy, 3 veces. Dice por acá mi Meni, buenas tardes, ¿se podría poner la rola de Diamante Negro de los Tigres del Norte? Con saludos para Baltasar, el viejo lesbiano, y su acompañante, el niño barbón, de parte de su buen amigo Giovanni. Ah, y para el mejor maestro Manuelito. Ah, hijo, tan perrones.
1: Lo de amor.
0: Saludos para ellos, claro que sí.

0: Diamante Negro con los Tigres del Norte. Sí, bomba. Se va el Caimán, se va el Caimán. Ayer tuvimos a los Tigres del Norte la hora, ¿eh? Ayer tuvimos a los Tigres del Norte invitados.
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0: a... De 6 a 7 estuvieron los Tigres del Norte.
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0: A ver, dice, saludos, mijo, la de como una novela de los Acosta, mijo, porfa.
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0: Pobres.
1: Un caimán muy singular.
0: Entonces vamos a iniciar de una vez, ¿les parece? ¿O qué onda? De una vez los complazco, 618-233-2010. Es la música de los jefes de jefes, los Tigres del Norte. Yo te invito para que me sigas en mis redes sociales, como Manuel Aguilar, mi Facebook, Manuel Locutor Aguilar, mi página, Manuel.lamejor, mi Instagram, o bien también a través de la página de la radio, La Mejor FM 103.7 Durango. Estamos en Facebook, Instagram y TikTok. Buenas tardes, Durango. Bienvenidos, son los jefes de jefes. De esta manera iniciamos. Buenas tardes.

0: de la tarde ya con 28 minutos.
1: Voy a empezar
0: las 4 de la tarde con 28. ¿Qué onda? ¿Qué planecito? ¿Qué andan haciendo?
1: De abolazo, se volvió un hombre caimán.
0: Se va el caimán, se va el caimán. Dice, gracias, mijo, gracias a usted, mi rey. Gracias a usted, mi rey, pero por existir.
1: Se va para Barranquilla.
0: Dice, buenas tardes, ¿puedes ponerme la canción del amor de mi vida, de la energía? Muchas gracias. Ok. A ver, vamos a ver quién más anda por acá. A ver, quién más anda por acá. Buenas tardes.
2: ¿Qué onda, Manuel? Buenas tardes. Bonita tarde.
0: Igualmente para usted.
2: A ver si me complace, por favor, una cancioncita de Los Rieleros, El Columpio. Ahí, por favor, que pase una excelente tarde.
0: Perfecto, muy bien, ya está. El columpiazo, ¿verdad? El columpiazo.

Ok, entonces, a ver, espérame. Vámonos a la música de una vez para complacerlos y luego ya regreso. 618-233-2010, 618-233-2010, se llama.

Diosito Santo. Es la energía norteña, se llama El Amor de Mi Vida. A través del 103.7, la mejor FM. Se dejó venir el rancho con Manuel Aguilar. Buenas tardes, a la orden.

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3: 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Polvo, lluvia, tráfico. Nuestro coche aguanta de todo, pero mantenerlo limpio no tiene por qué ser un lujo. Hoy te enseñamos cómo preparar un shampoo para lavar el auto. Anota la receta y dale a tu auto el brillo que se merece.

0: Tal para hacer 750 mililitros son una taza de agua purificada, una pizca de colorante vegetal azul, una cucharada sopera de seda de carnaúba, dos tazas de lauril éter sulfato de sodio y cuatro cucharadas soperas de polisorbato 20.
1: También vamos a necesitar los siguientes utensilios: una taza medidora, una cacerola con capacidad de 2.5 litros, un embudo, una cuchara sopera y una botella de plástico de 750 mililitros con tapa. Su preparación nos va a tomar nada más y nada menos que 25 minutos. Sin duda, una gran ventaja.
0: Para poder elaborar nuestro champú para auto, comenzamos vertiendo el agua en la cacerola y la calentamos. Una vez caliente, agregamos polisorbato 20 y revolvemos. Cuando el agua esté a punto de hervir, agregamos una cucharada sopera de cera de carnaúba. Agitamos hasta que se incorpore por completo y dejamos hervir durante 3 minutos. Retiramos del fuego, agregamos el lauril éter sulfato de sodio y removemos suavemente. Después incorporamos el colorante y mezclamos hasta que el color sea uniforme.
1: Por último, con ayuda del embudo, envasamos nuestra mezcla en la botella de plástico y colocamos una etiqueta con el nombre del producto, la fecha de elaboración y de caducidad. En este caso, considera que su tiempo de caducidad es de 6 meses. Finalmente, pero no menos importante, hay que guardarlo en un lugar fresco y seco, fuera del alcance de niñas y niños. ¡Y listo! Tenemos nuestro propio champú para auto. Para usarlo, toma en cuenta que para 10 litros de agua se deben disolver aproximadamente 15 mililitros de champú. Al final del día, apostar por las tecnologías domésticas no es solo una forma de ahorrar, es tomar el control de lo que consumimos.
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0: nos separan 14 minutos ya para que den ya las 5 de la tarde. Ya van a ser las 5, ¿eh?
1: El caimán, se va el caimán.
0: Simona la mona pelona.
1: Para Barranquilla. Se va el caimán, se va el caimán. Se va para Barranquilla.
0: A ver, vamos a ver quién anda por acá, ya nuestro WhatsApp. Dice, hola, buenas tardes, ¿me puedes poner la canción de Lo Guarido? De Pepe Tobar, por favor. Soy como un lobo herido, aullando en las montañas. A ver, buenas tardes.
2: Buenas tardes, Manuel Aguilar, mucho gusto en saludarte. Ya tenía mío, rato que precioso. No te mandaba mensajes, espero preciosa. Que estés bien. Este, bonito jueves. Este, oye... Pues ya mejor quédate hasta las 8 para que te estés con nocturna, no sé.
0: ¿Y luego?
2: Oye, no, ¿me podrías poner una canción? No sé si me puedes complacer con una canción de Los Dos Carnales, la de Se Me Soltó el Hocico. Ay, porfis, porfis, porfis.
0: Se me soltó el hocico, a mí también a veces se me suelta, la neta. Pero bueno, entonces, Se Me Soltó el Hocico. Ok, ya está. Entonces deja, probamos esas rolitas. Y luego, disculpa, irá el brujo pirujo. No, el día de hoy no viene el güerito. Así que vámonos a la música. Se llama ¡Uy! Ese es pa' usted, mi chula. Es el lobo herido. Es Pepe Tobar y sus chacales. Buenas tardes, Durango. 618-233-2010. El teléfono de WhatsApp.

0: Oye, ya solo se paran 7 minutos ya para que den las 5 de la tarde. 7 minutos ya. Dan las 5 de la tarde. Dice, muchas gracias, Manuel. Gracias a ti, preciosa, por existir, corazón. Gracias, mi chula. A ver, vamos a ver quién anda por acá. A ver, espérame. A ver. Buenas tardes.
1: Buenas, mi Manuel Aguilar. ¿Te podrías poner la de 20 mujeres de negro ahí, por favor, sote?

0: A ver qué dice por acá. Buenas tardes.
1: Hola, Manuelito. Buenas tardes. Aquí saludando a toda la zona de la colonia San Carlos. Y esperando que usted se encuentre bien. Mándenos una canción de Los Cadetes de Linares, algo así, que ya nos llegue para estar a gusto al ratito en el triunfo de la selección.
0: Primero Dios.
1: Saludos,
0: ojalá,
1: Manuelito.
0: Ojalá.
1: Ánimo, ánimo.
0: Hoy se gana, hoy gana México, ¿eh? Tenemos que apoyar a nuestra selección. El día de hoy vamos a ver qué onda, ¿eh? El día de hoy vamos a ver de qué gasta más, ¿cómo se dice? ¿Cómo más cada iguana? Hoy se juega, hoy vamos a ver qué onda, se juegan los trabajadores con los patrones. Porque recuerde que todas las maquilas de aquí de Durango, bueno, de la mayoría de aquí, pues son de aquel lado. Entonces, pues hoy jugamos con los patrones, a ver cómo nos va. Pero bueno, se ve complicado la verdad el partido, mas no está difícil, Tenemos mucha confianza en que la selección va a estar confiada y que la selección está en casa y vamos a darle, ¿va? Usted ya tiene su planecito, ya armó su carnita asada, su planecito rico, sabroso, ¿o qué? ¿O nadota? Si no tiene, dígame, yo le invito al mío, yo ya tengo un planecito rico, voy a hacer una carnita asada, todo sabroso, delicioso y demás, ¿verdad? Pero bueno, vámonos, unas chevecitas, obviamente, no pueden faltar, pero bueno, vámonos a la música, yo los complazco, 618-233-2010, se llama... ¡Ay! ¡Esas 20 mujeres! ¡Cántale! ¡Pido!

Sí, me la sé, la neta. Oye, vámonos a la música. Son las 20 mujeres de negro, son los huracanes del norte. Buenas tardes, Durango, 618-233-2010. Aquí nomás en La Mejor.

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0: son las 5 de la tarde, ya con 5 minutos, ¿eh? Las 5 con 5. ¿Qué onda, padrino? ¿Qué andan haciendo? ¿Qué planecito en este juevesito? Rico, sabroso, delicioso. Oigan, este sábado, ya a partir de todos los sábados, voy a estar con ustedes de las 9 de la mañana hasta las 3 de la tarde. Fíjense, voy a estar toda la mañana con todos ustedes. La chula ya no va a venir los sábados. Ya la chula ya la cancelamos. Ya los sábados va a descansar mi chula. Me voy a entrar desde las 7 de la mañana, fíjate. Fíjate, lo que no hago entre semana lo voy a hacer los sábados a las 7 de la mañana. Voy a estar con ustedes, pero recuerden que está el noticiero de 7 a 9. Y luego ya yo voy a entrar al aire de 9 de la mañana hasta las 3 de la tarde. Fíjate, qué bonito. A ver qué hacemos con tantas horas. No sé, van a ser 5 horas que voy a estar con ustedes al aire, fíjate. Sí, 5, 6, 6. ¿Qué? Oye, ¿qué? ¿Para qué tantas? A ver, dice, voy a hacer un maratón, ¿verdad?
1: Se va el caimán, se va el caimán.
0: Dice por acá, buenas tardes, llegó la mera verdura del caldo. El buen Manuel Aguilar, saludos. ¿Me podrías complacer con la canción de Por un caminito de los Ávila? Claro que sí, con todo el gusto del mundo. Por un

0: de costa a costa, los Ávila.
1: Oye, dice, tengo por acá un audio. Vamos a ver qué dice este audio. Es 618-233-2010. Usted también puede pedir sus rolitas, puede preguntar lo que usted guste, mande y desee en ese mismo número. Pero ahí le va, mire, a ver qué dice. Buenas tardes.
2: 2-1, 2-1, va a quedar el marcador, mi Manuel Aguilar. Favor México. Ahí vamos a ver de qué cuero salen más correas.
1: A ver si es cierto, vamos a ver, vamos a ver. Buenas tardes.
3: Hola, hola, hola, hola, señor locutor.
1: Buenas tardes, primazo.
3: ¿Qué onda, mi primo Manuel Aguilar? ¿Qué hongos, qué hongos? ¿Qué onda? ¿Sí se podrá con una canción de los internacionales de Durango? La Ramona.
1: Ay, pues aquí me pide el alfarero.
3: Para todos los radioescuchas de acá de Santiago, Vallacora. Y un saludo para usted, mi primo, y todo su equipo.
1: Ajá.
3: Y ánimo, ánimo, ánimo a su programación.
1: ¡Ramona,
3: y arriba la mejor!
1: Te ajúa,
3: ajúa, ajúa, se okay. Dijo y se dijo. Lo dice Pascual Quesada Aguilar. ¡Ánimo, ánimo!
1: Ya está, primo.
3: Eso, primo, eso, primo. Sí se habla. Oigan a México, oigan a México. Y se dice. Hoy van a ver de qué cuero salen más correas.
1: Hoy,
3: ánimo,
1: hoy
3: ánimo,
1: vamos
3: primo.
1: A ver,
3: ánimo
1: la
3: a su
1: neta.
3: Programación.
1: Ya está, Simón, ya está, le mando un saludote al primo Pascual Quesada Aguilar, hasta allá, hasta el mero Santiago Vallacuela, va el saludo con todo el gusto del mundo, sí, lo saludo a toda la gente que me está escuchando en este momento, 618-233-2010, internacionales, déjala, busco, a ver, espérame, espérame, esa de la Ramona, te quiero, los brazos de la Ramona son más cuantos que mi cuerpo, oh. A ver, ok, entonces... Me estaban viendo por acá, ¿cómo son gachos? Dice, ¿no te da vergüenza tener un primo así como el Pascual, mi Meni? ¿Cómo son gachos con mi primo Pascual Quesada Aguilar, La neta, pero bueno, vámonos a la música. Vamos a escuchar estas rolitas que me van pidiendo. 618-233-2010, soy Manuel Aguilar y soy el vato más complaciente de la radio. Estoy con ustedes hasta las 8 de la noche para complacerlos a través del 103.7, la mejor FM. Aquí nomás, ahí vengo, no se vaya.

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0: las 5 de la tarde ya con 17 minutos. Las 5 con 17. Simona la mona pelona, ya no le vuelve a ofrecer jamás nada a Verónica Guadalupe. Jamás. A la muñeca no le vuelve a ofrecer nada. Le dije, ¿quieres arroz? Me dijo, sí. ¿Vino por él? No, ¿verdad?
1: Se va el caimán.
0: Y ya se fue. No le vuelvo a ofrecer nada. Que se me quite lo buena gente. Dice por acá, hola, Meñón Porfis, de piel a piel de Río Grande. Porfis, porfis. Se pone melo. Dice, buenas tardes, ¿me podrías complacer con la canción del Marciano de Patrulla 81? Buenas tardes.
1: Mañana,
0: ok, ya está. ¿Cuál le mando?
1: De un caimán.
0: Ni más rico ni más pobre la del Marciano.
1: Cara de ser humano, de un caimán muy singular.
0: ¿Cuál

0: una de las dos le tengo que mandar, ¿verdad? El marciano o ni más rico ni más pobre. A ver, ¿qué dice por acá? Espérame. Buenas tardes.
1: ¿Qué onda? Buenas tardes. Se dejó venir el rancho, compa Meni. GPI por la carnita asada. Así fue la rolita. Ya que estamos hablando de fútbol, nada que ver. Cruzando el puente de los cadetotes. Por favor, compa Meni, un saludote para mi tío Pascual. El mero mero gringo de Vallecora.
0: Ok, ya está.
1: Ese tío Pascual ya ni puede hablar, anda bien pedote, mejor que se va para la casa porque lo va a regañar su mujer.
0: Ya está, a ver, entonces, la de cruzando el puente. Ya parece que voy cruzando el puente de Matamoros con rumbo a Vallehermoso. A ver, entonces, de piel a piel, es la que tengo por acá, de piel a piel. Si has pensado marcharte, corazón, mira, amor, yo te diré. Ok, ya está. Entonces, deja programa esa rolita y luego ya regreso para complacerlo. 618-233-2010. Aquí nomás en la mejor FM se dejó venir el rancho.

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0: Oye, ya son las 5 de la tarde, ya con 29 minutos. Las 5 de la tarde con 29. Ya que andamos a la orden, ¿eh? Creo que está no ando pedo.
1: Pueblo de Abolato, se volvió un hombre.
0: Ya ni me tomo nadote, creo que ya soy borracho.
1: De Abolato, se volvió un hombre.
0: A ver, dice Manuel, buenas tardes. Un saludo para Gustavo Galindo de Maravillas de Abajo. Y un ponte a trabajar, por favor, ok. Ahí le va para Gustavo Galindo.
2: Ponte a trabajar, huevón. Ponte a trabajar,
0: huevón. De las maravillas de abajo, hasta allá va el saludo con todo el gusto del mundo, Dice, por acá, puedes mandar saludos para el Cuerpitos con un ponte a trabajar con la rola de ¿Dónde estás? De la Fe Norteña. ¿Dónde estás?
2: Ponte a trabajar, huevón.
0: O la de ¿Cómo estás?
2: Ponte a trabajar, huevón.
0: ¿De dónde estás? Creo que ni existe, o sí, más bien la de ¿Cómo estás? Me extrañas como yo te extraño y ¿Cómo estás? Es esa, creo que es esa, porque la de ¿Dónde estás? Creo que ni existe, ¿verdad? O al menos de que no sepa cuál sea, ¿verdad? Dice, ¿qué hubo de Manuel? Ponme, no me puedes poner la de Sopa de Caracol. Ya está, Simona, claro que sí. La de Johnson en inconsontura, patiñora, manín, duranzen en zaranzan. Oye, vámonos a la música y luego ya regreso para complacerlo. Simón, 618-233-2010. ¡Se llama! ¿Cómo estás? ¿Me extrañas como yo te extraño o nah? Porque a mí me está llevando la que me trajo. Buenas tardes.

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7: Hola, soy ChatGPT, tu asistente virtual. Estoy aquí para ayudarte con lo que necesites. ¿En qué te puedo ayudar hoy?
8: ¿Alguna vez le has hecho una pregunta a tu celular y te ha contestado como si fuera una persona?
9: ¿O te ha aparecido un anuncio de algo que juras que solo pensaste pero nunca buscaste?
8: ¿Te ha corregido la ortografía un programa antes de que termines de escribir? Bienvenidos al mundo de la inteligencia artificial. Esa tecnología que parece sacada de película de ciencia ficción, pero que ya vive en tu bolsillo. Todo comenzó con una pregunta. En los años 50 del siglo pasado, el matemático británico Alan Turing se atrevió a plantear algo que a muchos les pareció una locura. ¿Pueden pensar las máquinas? Esa pregunta encendió la mecha de una disciplina científica cuyo objetivo es lograr que las computadoras imiten los procesos de nuestra mente. Aprender, razonar, decidir. Hoy esa tecnología ya está en todos lados. Hay sistemas capaces de jugar ajedrez y ganarle al mejor del mundo. De conducir un coche sin que nadie toque el volante.
9: De traducir idiomas en tiempo real.
8: Y hasta de detectar enfermedades en una radiografía.

0: En conexiones, cuando aprendemos algo nuevo, las redes neuronales artificiales refuerzan ciertos caminos cada vez que reciben información. Eso sí, nuestro cerebro tiene más de 80 mil millones de neuronas y la máquina más sofisticada aún está lejos de igualar esa complejidad.
1: Comprendido. También soy una IA, responsable de los controles de seguridad.
0: ChatGPT, Claude, Gemini, ese asistente virtual que responde preguntas como si platicara contigo. Lo que hace es analizar la probabilidad de que una palabra funcione después de otra, basado en millones de textos. ¿Impresionante? Sí, pero cuidado. Sus resultados no siempre son exactos. La recomendación científica es clara. Verifica, compara y no te quedes con la primera respuesta. Ahora bien, no todo es maravilla. La sociedad también ha levantado la mano con preocupaciones legítimas. Los algoritmos pueden arrastrar sesgos de género o discriminación. Hay quien teme que las máquinas sustituyan empleos humanos, y en varios países ya se comienza a regular esta tecnología para evitar malos usos. En México, científicos trabajan en inteligencia artificial para identificar inundaciones. La ciencia mexicana no se queda mirando desde la banca.
2: Soy ChatGPT, tu asistente virtual. ¿En qué te puedo ayudar hoy?
0: La inteligencia artificial ya está aquí. Vive en tu teléfono, en tu correo y hasta en la música que te recomiendan las plataformas cuando te sientes triste. La pregunta ya no es si las máquinas pueden pensar, sino qué vamos a hacer nosotros, los humanos, con todo este poder. Porque al final, detrás de cada algoritmo, siempre hay una persona que decidió qué enseñarle. Con información del doctor Luis Alberto Pineda, del Instituto de Investigaciones en Matemáticas Aplicadas y en Sistemas de la UNAM. Les saluda Mónica Genis.
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6: Se paran ya para que den ya las 6 de la tarde. 15 minutos y serán las 6 de la tarde. Oye, qué bonito.
7: Voy a empezar mi relato con alegría y con afán.
6: Les tengo información importante, información que cura.
7: En el pueblo de Abolato se volvió un hombre caimán.
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7: Y singular, con cara de ser humano.
6: Perfecto, vamos a ver, a ver.
7: Con cara de ser.
6: ¿Quién anda por acá? A ver, espérame, Maricruz Montelongo, buenas tardes, ¿cómo estás?
8: ¿Qué onda, Manuel? Oye, para pedirte una canción, una de Conjunto Amanecer, la de Abrázame Muy Fuerte. Hay saludos para el plan de Ayala.
6: Ok, perfecto, te mando un saludote con todo el gusto del mundo, Maricruz, te mando un saludo, ¿verdad? A ver, dice por acá, a ver. No sé, esa canción me mandó. ¿Me puedes poner esta canción? Saludos para México en su partido contra Corea. Ok, ya está, Luis Alfonso. Partida, que te quieran bonito, que no te hagan llorar, que te... Ok, ya está, esa rolita. A ver qué dice por acá, primo, buenas tardes.
9: Primo, un favorzote grande. Quiero mandar unos saludos por ahí a mi sobrino. A mi sobrino. Y siendo pedo, dígale que lo invito a que se jale para acá GPI para mi sobrino.
6: Dígale, para que no esté aburriendo, si esa es la envidia, dígales, primo, dígales. Se dice Manuel, ya que estamos muy movidos, ¿me puedes poner la de Lunares Amarillos de Lalo Rodarte, porfa, para bailar e invocar la lluvia? Pérese, mijo. Dice, mijo, la rola de selección de los Amos de Nuevo León, pero no la he escuchado completa, no decía groserías. Ah, qué caray, ya ve, mijo. Dice Manuel, ¿me puedes poner, mandar un saludo para mi niño... Ian, sí, ¿verdad? Ian, aquí te venimos escribiendo en el coche. Gracias, Manuel. Ya está, saludotes con todo el gusto del mundo para ti y para tu hijo, Ian, ¿verdad? Les mando un saludote con todo el gusto del mundo. Vámonos a la música para complacerlos. Y ahí regreso, se llama... No, ya voy a regresar hasta las 6 de la tarde para que aliste a su artista invitado. Ahorita, cuando yo lo indique, ahorita no me diga nada. Hasta las 6, ahí vengo.

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0: de la tarde, ya a las 6 de la tarde en punto. Y estamos entrando a la última hora de programación, la última hora que voy a estar con ustedes para que me mande su saludo, para que me diga pues lo que usted guste, mande y desee. Recuerde que en esta hora tenemos un artista o una agrupación invitado. O sea, ahorita de 6 a 7 de la tarde nos acompaña unos artistas. Vamos a sus propuestas. En estos momentos espero sus propuestas. A ver, espéreme. Buenas tardes.
1: Y sí, primo, y sí, la neta del planeta que esa es la gran envidia de los casados hacia nosotros, a mí, a usted, primo, que estamos solteros.
0: Sí.
1: Que nos damos nuestro gusto cuando queremos y no necesitamos que nos estén regañando las tóxicas.
0: Saludos
1: para los envidiosos, de parte de Pascual Quesada Aguilar. ¡Ajua!
0: ¡Ya está, primo! ¡Ya está! A ver, si yo fuera tú, negaría ese primo. ¿Cómo son gachos? Buenas tardes.
2: Compa Meni, el vato más complaciente, a ver si me pone la de mi recaída en los excesos, por favor, a ver si alcanza.
0: Ya no tengo espacio, pero tengo propuestas para toda la hora completa de 6 a 7 de la tarde. Por acá me estaban pidiendo, así que espero.